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Son las 7 y 16 minutos. 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

0: Son las 7:31.
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Son las 8:48. 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

Son las 9:17. 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

Son las 9:31. 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

Son las 9:48. 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

0: Son las 10 y 31 minutos.
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0: Son las 10:48.
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0: Son las 11 y 35 minutos.
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0: Son las 11:47.
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Son las 12 y 16 minutos. 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

Son las 12 y 31 minutos. 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

Son las 12:49. 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

es la 1:18. 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

Es la 1:32. 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

Es la 1:49. 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

0: Son las 2:31.
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0: Son las 2:47.
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0: Son las 3:47.
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0: Son las 4 con 17 minutos.
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0: Son las 4:31.
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Son las 4:45. 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

0: Son las 5:30.
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0: Son las 5:49.
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0: Hoy es viernes 18 de septiembre y saludamos a todos nuestros oyentes de Musicalia 106 FM. Le damos la bienvenida en esta mañana. Gracias a todos ustedes por estar conectados a través de la Radio del Sur del Departamento del Tolima. Nuestros oyentes que a esta hora a través de Musicalia 106 FM están con toda la información a través de Musicalia en esta oportunidad. Un saludo especial para nuestros oyentes en esta mañana también que se conectan en diferentes sectores del país y el mundo, oyentes, a través del 315-321-77, líneas de contacto que habilitamos en este momento a través de Musicalia 106 FM. En esta mañana ya comenzamos a recibir los reportes de todos ustedes. Hoy, cuando tenemos una temperatura de 19 grados centígrados y la probabilidad de lluvias es del 15%, según el reporte que nos entregan las autoridades. También en esta mañana hacemos un pequeño recorderis de hechos que sucedieron un día como hoy en nuestro país. 18 de septiembre del año de 1862 fue la batalla de Santa Bárbara cerca a Cartago. Las fuerzas liberales comandadas por el general Santiago Gutiérrez derrotaron a las fuerzas conservadoras antioqueñas dirigidas por Rafael Mario Giraldo, Braulio Henao y Julio Arboleda. La derrota fue decisiva para el sometimiento del Estado de Antioquia al gobierno liberal. El 18 de septiembre de 1894 muere Rafael Núñez. Rafael Núñez fue un político, escritor y cuatro veces presidente de Colombia. Murió en Cartagena el 18 de septiembre de 1894. El 18 de septiembre de 1974 se presenta una emergencia económica durante el gobierno de López Michelsen. En el año de 1974, Colombia atravesaba una situación económica complicada. El gobierno de Alfonso López Michelsen había declarado el estado de emergencia económica durante ese día, cuando se expidieron los decretos relacionados con medidas cambiarias fiscales y de comercio exterior. Hechos para recordar a esta hora de la mañana a través de Musicalia 106 FM. Son las 6 de la mañana, 8 minutos. 6 de la mañana, 8 minutos. A todos nuestros oyentes, muy buenos días. Bienvenidos a Musical y Estéreo Noticias.
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1: Claro que sí, saludamos a esta hora a nuestros oyentes. Tuvimos un pequeño corte en la energía, pero aquí estamos de nuevo, oyentes, a través de Musicalia 106 FM para acompañarles a todos ustedes con nuestro desarrollo de la información. Ahora venimos con la frase del día. Vamos a escuchar al padre Juan Pablo Betancur, el mensaje que nos trae en esta mañana a través de Musicalia 106 para escuchar precisamente la frase del día de este 18 de septiembre. Escuchemos entonces al padre Juan Pablo Betancur, que nos trae la frase del día en este 18 de septiembre, este momento de motivación y reflexión a través de las noticias de Musicalia 106 FM. Aquí está la frase del día a través de Musicalia 106 FM en esta mañana para todos nuestros oyentes. Escuchemos al padre Juan Pablo Betancur.
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2: 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Papá Dios, gracias por este viernes 18 de septiembre que nos regalas. Guíanos siempre por camino de bien, de luz, de paz y esperanza. No permita, Señor, que de ti nos separemos. Haz que oremos el bien y evitemos siempre el mal, Señor Jesús. Tú que eres y reinas por los siglos de los siglos. Amén. Bueno, querida familia, mire, seguimos pidiendo en este momento por la hermana Lluvia, en tantos lugares, tanta sequía, ganados ya muertos de hambre, campesinos ya con crisis económica, pues es tiempo de unirnos en oración. Dice la palabra de Dios que donde hay dos o tres reunidos en mi nombre, ahí soy yo en medio de ellos. Entonces es bueno orar, implorar la misericordia del Señor para que sea Él quien nos bendiga, nos guarde y nos dé salud. No importa la religión, importa es que nos unamos en el mismo amor de Dios. Señor Dios Todopoderoso y Eterno, derrama tu bendición en nuestra vida, en nuestros corazones, para que obremos el bien y evitemos siempre el mal. Pasa tu mano bendiciendo nuestra vida y llenándonos siempre con tu luz, con tu gloria, con tu gracia y con tu paz. Tú que eres reinas por los siglos de los siglos. Amén. 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Feliz fin de semana.
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Titulares a través de Musicales 106 FM de los hechos que estaremos desarrollando el día de hoy. Acciones de la policía en el municipio de Planadas, Tolima, dan resultados. En las últimas horas fue capturado un sujeto, quien fue encontrado con el botín luego de haber realizado un hurto en el municipio de Planadas, Tolima. Se trata de un hombre de aproximadamente de 31 años, quien es en el municipio de Planadas señalado por estar involucrado en varios hurtos en el municipio. Ya vamos a hablar sobre esta situación a través de Musicalia 106 FM. En otras informaciones, en otras noticias que estaremos desarrollando durante la presente emisión a través de Musicalia 106 FM para todos nuestros oyentes, mucha atención. Cuatro semovientes o bovinos están en este momento en poder de las autoridades del municipio de Planadas, Tolima, y se están buscando a sus propietarios. Semovientes, se solicita la colaboración de la comunidad para ubicar a los propietarios. Si reconocen los animales que estaremos hablando más adelante, pues oyentes, la idea es que le informemos precisamente a las autoridades. Estos cuatro semovientes se encuentran

en el coso municipal de Planadas, Tolima. Son las 6 de la mañana, 18 minutos, a través de Musicalia 106 FM, 6:18 minutos en la Radio del Sur del Departamento del Tolima. En otras informaciones, oyentes, que estaremos desarrollando el día de hoy, mucha atención, noticias que tienen que ver con el orden departamental. En el Departamento del Tolima, la Defensa Civil busca aumentar hasta 1.200 voluntarios en el departamento para atender las emergencias que se han presentado en las últimas horas. Condenan a prisión a 3 integrantes del Frente Jerónimo Galeano de las disidencias en el Departamento del Tolima. Víctimas de masacre en el Tolima habrían hecho parte de un grupo denominado como Los Brujos, grupo relacionado con prácticas esotéricas, e investigadores encontraron un altar en el lugar del asesinato. En otras noticias, oyentes, mucha atención, se va a realizar una importante jornada en el municipio de Chaparral. Después de 4 años de trabajo, esfuerzo y compromiso, llegó el momento de celebrar juntos un importante logro que representa la seguridad, esperanza y oportunidades para la comunidad de Chaparral. Este 25 de septiembre, los soldados del Batallón de Ingenieros de Desminado tienen una invitación muy especial a acompañarnos a la entrega de la Zona 3 de Chaparral, libre de sospecha de minas antipersonal. Esto será en la Casa de la Cultura de la Mujer en el municipio de Chaparral, Tolima. Y allí en Chaparral hay una situación, pues fue capturada una mujer por ser la presunta responsable de los incendios forestales o de algunos de los incendios forestales en este municipio. Ya vamos a hablar sobre esta situación a través de Musical Estéreo Noticias para llevarles a todos ustedes esta información. Hoy tenemos la lamentable noticia, oyentes, e informarles a ustedes sobre el fallecimiento del señor Edilson Vallejo Garzón del municipio de Planadas, Tolima. Ya vamos a hablar un poco más sobre su velación y sus exequias a través de Musicalia 106 FM. Son las 6 de la mañana, 20 minutos, a través de Musicalia 106 FM. Vamos en este momento con más información, otros titulares de hechos que estaremos desarrollando durante la presente emisión a través de Musicalia. Gobernación del Tolima le mete mano en deportes tras denuncias por presuntas irregularidades. Natagaima activa plan de choque para enfrentar los estragos del intenso verano que vive el departamento de El Tolima. En otras informaciones, Cortolima y Comunidad del Espinal definieron inversiones de los recursos para proyectos ambientales en el departamento y especialmente en esta zona del municipio de El Espinal. En otras informaciones, oyentes, a través de Musicalia 106 FM, y que estaremos desarrollando el día de hoy a través de Musicalia, reporte de las autoridades de policía tras las últimas acciones realizadas en el departamento del Tolima. Pues aquí ha hablado el comandante de policía del Tolima, el coronel Ferney Martínez.

0: El municipio de Ataco, Chaparral, hace lo propio también referente a esta situación de los incendios forestales que se registran en las últimas horas en el departamento del Tolima. 6 de la mañana, 21 minutos, 6:22, cambia rápidamente nuestro reloj. Estas y otras noticias estaremos desarrollando durante la presente emisión a través de Musicalia. Además de que vamos a tener varios invitados, vamos a tener invitados desde la Institución Educativa Técnica Los Andes. Vamos a estar hablando precisamente sobre un tema que tiene que ver con el Encuentro Institucional de Semilleros de Investigación y Proyectos Pedagógicos Productivos. Ya estarán por acá algunos docentes acompañándonos para hablarnos sobre esta importante jornada que se estará desarrollando en la Institución Educativa Técnica Los Andes. Esto en la sede 2, la sede de Concentración de Desarrollo Los Andes, que queda en la vereda Los Andes, precisamente. Ya estaremos hablando pues sobre esta importante jornada, que es el primer encuentro institucional de semilleros de investigación y proyectos pedagógicos productivos. Precisamente es el nombre de esta actividad que estarán desarrollando en la Institución Educativa Los Andes, en su sede número 2. En otras informaciones, oyentes, hoy también estaremos hablando sobre otro tema importantísimo. Tiene que ver con un importante proyecto que se desarrolla en el municipio de Planadas, Tolima, y que va a beneficiar especialmente a la comunidad NASA de nuestro municipio. Pues estaremos hablando sobre el proyecto de Semillas de Vida. Hoy estaremos a través de Musicalia 106 FM hablando sobre este tema. Ya se hizo la socialización el día miércoles 16 de septiembre allí en la vereda San Pedro, y hoy estaremos hablando de qué se trata este proyecto que se llama Semillas de Vida, sembrando vida, cultivando futuro. Son las 6 de la mañana, 23 minutos, ya viene la sección comunitaria a través de la radio 106 FM al 315-321-77. Ustedes se pueden comunicar a esta hora de la mañana. Escuchamos a nuestros oyentes a través de Musical y Estéreo Noticias. 315-321-77, línea de contacto a través de Musicalia FM Estéreo para la sección comunitaria.
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0: Son las 6:30 a través de Musicalia 106 FM. Vamos a esta hora de la sección comunitaria a través de la radio 106. Escuchamos a nuestros oyentes a esta hora de la mañana a través del 315-321-77. Líneas de contacto para escuchar a nuestros oyentes a través de Musicalia Estéreo Noticias. Vamos con comunicaciones en esta mañana. Hola, Musicalia Estéreo, muy buenos días. ¿Con quién tenemos el gusto?
1: Sí, muy buenos días. ¿Cómo amanece?
0: Bien, sí señor, lo escuchamos, adelante.
1: Un oyente más de Musicalia.
0: Sí señor, lo escuchamos.
1: Lo que pasa es que para unirme a los señores que estaban hablando ayer sobre la problemática de la carne, es una verdad, porque es que uno tiene un animal para vender y en el potrero le ponen un precio y allá en la carnicería a uno no le dicen esto es de una vaca vieja o esto es de un animal de menos precio, sino que haya el kilo de carne vale por un igual. Entonces, yo sí me uno a los que están hablando sobre la carne ayer, porque la verdad, uno no sabe de todas maneras de qué animal le van a vender la carne a uno, pero el precio es el mismo. Muchas gracias, Dios los guarde.
0: Bueno, muchísimas gracias a usted por participar a esta 1:00 a.m. a través de Musicalia 106 FM. Nuestros oyentes en este momento a través de Musicalia 106 FM son nuestros oyentes a esta hora a través de Musicalia. Voy a pasar una información, oyentes, pero esto la verdad sí da tristeza. ¿Hasta dónde llega el ser humano? Y es muy triste tener que escuchar este tipo de informaciones, pero nosotros como medio de comunicación tenemos la responsabilidad de hablar de estos temas porque están pasando, no nos los estamos inventando y precisamente es muy triste escuchar este tipo de situaciones. Además de que a mí la entristeza me embarga mucho más porque soy tenedor de mascotas y escuchar ese tipo de situaciones que voy a escuchar a esta 1:00 a.m. es bastante lamentable que esto esté pasando en el municipio de Planadas. Vamos a escuchar.
2: Hola, muy buenas noches. Miren, la inquietud mía fue que mi hijita tiene una mascotica, una perrita. Resulta y pasa que la perrita se la violaron. Un desgraciado, morboso, infeliz, para no decirle más, me violó la perrita. Y la perrita, no sé qué vamos a hacer con ella, no sé qué. ¿Qué se le puede hacer esto? Estamos acá en Gaitania, pues fui a buscar un veterinario, esos señores que le ponen para que la miren. No hay aquí en Gaitania, tanto por medio de ustedes. ¿Será que sí podemos conseguir una persona que sepa a ver qué se le hace al animalito? Porque pues la verdad le lastimaron demasiado la vainita esa, o sea, no sé cómo se le dice eso. El pancito a la perrita para que entienda, se la lastimaron, como que le sacaron el cosito ese. Entonces pues de pronto me ayude usted, de pronto nos puedan colaborar ahí, gracias. Ese maldito que hizo ese con el animalito es un desgraciado, eso si no paga que viva mugrera. La verdad estamos muy preocupadas, mi niña está muy preocupada por ese caso.
0: Bueno, muchísimas gracias a nuestros oyentes que se comunican con nosotros. Voy a tratar de comunicarme con Harold. Voy a poner a Harold en conocimiento de esta situación para mirar de qué manera podemos colaborarle. Más sin embargo, ya le estoy compartiendo a la oyente el número de contacto de Harold, que sabemos que es una persona, un veterinario del municipio de Planadas, que precisamente se adueña de este tipo de situaciones y ayuda mucho a la comunidad del municipio de Planadas. Es tanto así que hace unas jornadas bien importantes de esterilización a bajo costo. Pero esto es triste, tener que hablar de esto a esta 1:00 a.m, oyentes, y despertarnos con una información como esta. Pero hay que compartirla, hay que decirlo, porque este tipo de situaciones no las podemos normalizar. Esto no puede seguir pasando en el municipio donde nuestros animalitos se afecten por personas que, me perdonarán ustedes la expresión, oyentes, pero el que hace esto es un desgraciado, como lo dice la oyente, y la verdad que da rabia que este tipo de situaciones pasen en el municipio de Planadas. ¿Hasta dónde ha llegado precisamente la mentalidad del ser humano y hasta dónde ha llegado la maldad que pasen este tipo de situaciones en el municipio? Ya tengo toda la información, la voy a recabar, voy a tratar de comunicarme precisamente con Harold para que se trate de ayudar a esta información, se trate de ayudar con esta información a el animalito afectado allí en el sector de Gaitania. Muy triste y muy lamentable esta situación precisamente que tenemos que compartir a esta hora de la mañana con nuestros oyentes a través de Musicalia 106 FM. Le agradezco de antemano pues a la persona que pone en conocimiento esta situación, una situación bastante compleja, una situación que además, oyentes, pues deja un sinsabor, sobre todo porque se presente esto con estos animalitos, que son indefensos realmente. Ellos no tienen quien los pueda defender, pero yo sé que con la ayuda de Harold y los veterinarios que se quieran vincular, aquí no solamente hablemos de Harold, si hay un veterinario que dice, bueno, yo me pongo la 10, yo voy, visito la familia o busco la manera de que traigan al animalito acá para valorarlo, pues bienvenido sea, pero esto no puede seguir pasando. Vamos a escuchar más comunicaciones al 315-321-77, línea de contacto a través de Musicalia, para escuchar a nuestros oyentes a través del 315-321-77. Hola Musicalia, muy buenos días, ¿con quién tenemos el gusto?
3: Nelson, muy buenos días. Nelson, mire, habla con Gilberto Pepe, presidente de la Vereda del Diamante. Para darle primeramente gracias a Dios por este día que nos brinda la oportunidad de estar un día más con vida. La información es para mi comunidad de la Vereda del Diamante, para los usuarios del acueducto antiguo, que por favor este fin de semana, entre sábado y domingo, pues se provisionen de agua porque vamos a hacer cambios de tanques recolectores de agua. El tanque antiguo sufrió unas averiaciones, entonces las vamos a cambiar por unos tanques que ya los tenemos en el sector, entonces vamos a hacer las modificaciones. Entonces que la comunidad, por favor, se provisionen de agua este fin de semana, porque el lunes, si Dios nos presta la vida, estaremos cambiando esos tanques, modificándolos, y eso no lo vamos a hacer en un rato, eso se nos va todo el día. Entonces, por favor, comunidad, provisionen de agua este fin de semana. Esa es mi información, que tengan un excelente día y que mi Dios me los bendiga.
0: Bueno, muchísimas gracias a nuestros oyentes a esta hora de la mañana a través de Musicalia 106 FM. Son las noticias que compartimos en este momento a través de Musicalia en esta mañana. Participación de los oyentes al 315-321-77. Mucha atención, la Dirección Local de Salud del municipio de Planadas se permite informar muy amablemente que las personas que se relacionan a continuación, para que actualicen sus datos o su contacto, si usted reconoce algún nombre de las personas relacionadas a continuación, es su familiar o conocido, le pedimos el favor que le informe para que esta persona se acerque a la Dirección Local de Salud para actualizar sus datos. Las personas son las siguientes, mucha atención: Daniel Fernando Gutiérrez Díaz, Luz Mélida Casanova Cardoso, Celia Gutiérrez Lazo, María Isabel Moncada Largo, Lucélida Granados Medina, Daisy Tobar Garzón, Orfa Lidia Martínez Mosquera, Carol Dayana Pérez Rodríguez, Hernán David García Sánchez, Brian Andrés Ortega Quinceno, John Edward Herrera Quiroga, Kevin Adrián Tobar Corrales, Yailid Daniela Castro Sánchez, Gerliana Isabel González Morillo y Dylan Esteban Ramos Tenorio. Estas personas deben de acercarse a la Dirección Local de Salud del municipio de Planadas para actualizar la información. 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Está en Musical Estéreo, la sección comunitaria en esta mañana, 6:39 minutos a través de la radio 106 FM.
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1: Seis de la mañana, 42 minutos. Vamos a escuchar información para la comunidad de la vereda San Pablo en esta mañana a través de Musical Estéreo Noticias. Hola, buenos días.
2: Muy buenos días, Nelson. Primero, gracias a Dios por dar un nuevo día, un nuevo despertar. La siguiente información es para reiterar la invitación a toda la comunidad de la vereda San Pablo de que el día de hoy se va a estar haciendo toma de laboratorios por parte del hospital del grupo EVAS Microterritorio 1. Y también si hay personitas que quieren pasar con el médico, pasar por enfermería, pasar con la psicóloga, que de una vez aprovechemos. Los servicios van a estar prestando a partir de las 7 de la mañana. Muchísimas gracias, en eso que tenga feliz resto de día, informó Joana Guaraca, gestora comunitaria.
1: Joana, muchísimas gracias a usted. Son las 6 de la mañana, 43 en Musical y Estéreo.
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0: Durante estos días hemos venido hablando a través de la radio y a través de Musical Estéreo Noticias sobre una importante jornada que se va a desarrollar en la Institución Educativa Técnica Los Andes, en su sede número 2, Concentración de Desarrollo Rural, que queda precisamente ubicada en la vereda Los Andes. El 25 de septiembre se realizará el primer encuentro institucional de semilleros de investigación y proyectos pedagógicos productivos. Pero para conocer más a fondo de qué se trata precisamente este tema, nos acompañan a esta hora un importante cuerpo directivo de la institución educativa e igualmente de docentes. Está con nosotros la rectora, tres docentes más que nos acompañan aquí para hablar de este tema y para que la comunidad entienda más a fondo de qué se trata precisamente este encuentro institucional de semilleros de investigación y proyectos pedagógicos productivos desde la institución educativa Técnica Los Andes. Saludo primero que todo en esta mañana a la rectora Lelis Vega Díaz, quien nos acompaña en este momento. Muy buenos días, señora rectora.
1: Muy buenos días, Gatico, querida comunidad, que Dios nos bendiga. Gracias, Gatico, por darnos este espacio tan importante. A nuestra gran líder, Durley Vázquez, que siempre ha estado apoyando procesos que promueven el desarrollo de nuestra comunidad, y este es uno de ellos. Hoy venimos con gratitud a Dios y a esta comunidad dar a conocer nuestros semilleros de investigación y los proyectos productivos pedagógicos que se desarrollan en nuestra institución educativa técnica Los Andes.
0: Bueno, pero antes de entrar en materia, porque el profesor Hugo Martínez, docente, él nos tiene precisamente más a fondo de qué se trata este encuentro institucional, le quiero hacer una pregunta. Hemos visto a través de redes sociales, hemos visto a través de las páginas oficiales de la Institución Educativa Técnica Los Andes, cómo se ha venido recuperando allí la sede de Concentración de Desarrollo Rural, lo que conocíamos nosotros anteriormente como La Granja, pero que cambió de nombre en una reestructuración que se le hizo y que está en la vereda Los Andes. Mucha gente lo referencia por el nombre antiguo que es La Granja, pero ahora este nombre ya lleva unos varios años llamándose la Concentración de Desarrollo Rural Los Andes, allí en la vereda Los Andes. ¿Qué es lo que se ha logrado hacer, profe, para que usted nos cuente un poquito, para que la comunidad de pronto que no se ha enterado a través de las plataformas digitales que ustedes utilizan para mostrarle a la comunidad esa recuperación que se le ha hecho a esta institución educativa? ¿Qué se ha logrado hacer?
1: Bueno, Gatico, primero que todo, darle gracias a Dios, a la comunidad, a nuestro alcalde Juan Camilo, que le ha apostado a la educación, y esto se ve reflejado en los procesos. ¿Qué se ha hecho? Recién que nosotros llegamos a la Granja Los Andes, la institución educativa CD02, que es Concentración de Desarrollo Rural, ella le dice la Granja por apodo, por cariño, que se empezó a trabajar en equipo, porque si cuando uno trabaja en equipo ve los resultados, y ese es el reflejo de lo que estamos viendo el día de hoy. La administración municipal ha estado muy comprometida en hacer entrega de materiales, en apoyo constantemente, los docentes, los padres de familia, los estudiantes. Si ustedes se han dado cuenta, en las redes miramos ese gran trabajo que se han ido desarrollando con amor, con alegría, y la invitación es que sigamos rescatando, que sigamos apoyando, que no esperemos que nos den todo. Nosotros como comunidad, y ese es un ejemplo, nuestra comunidad Los Andes, donde los padres aportaron, y entonces no esperemos que si la teja se cae, que no, que entonces la alcaldía o la institución tiene que pararla. No, nosotros como comunidad tenemos que seguir apoyando estos procesos tan importantes para el desarrollo de nuestros proyectos, y allí también desarrollamos muchos proyectos pedagógicos productivos que ahorita el doctor Hugo da a conocer. Entonces, sí, muchas gracias a todos los estudiantes, padres de familia, al alcalde, que ha sido un excelente apoyo para nosotros.
0: ¿Qué línea de grados manejan allí, primaria y secundaria?
1: Nosotros trabajamos de sexto a noveno, tenemos la jornada única, ya manejamos proyectos productivos pedagógicos, y dentro de ellos tenemos los sistemas agropecuarios ecológicos. Es la técnica que nosotros tenemos, porque manejamos dos técnicas, en la sede principal, agroindustria alimentaria, y en la sede son formación que tenemos con articulación con el SENA.
0: Bueno, pues muy importante eso, ver cómo esa institución educativa, que en algún tiempo fue una de las más importantes, la granja en el sur del departamento del Tolima, pues se siga consolidando y precisamente se le siga haciendo ese tipo de inversiones que, como usted lo decía, también gracias a la ayuda de la comunidad, y ojalá que esto se siga dando, que la comunidad esté muy atenta y muy presta a que cualquier situación que se pueda presentar, pues estén ahí para atenderla y para estar muy atentos allí, para que esta institución educativa que conocemos ahora como la Concentración de Desarrollo Rural continúe dando esos buenos frutos que se ven representados en actividades como el primer encuentro institucional de semilleros de investigación y proyectos pedagógicos productivos. Vamos a entrar en materia, a hablar con el profesor Hugo Martínez, quien es docente de allí y quien precisamente nos va a hablar más a fondo sobre este tema. Profe, muy buenos días. Ahora sí, buenos días. Bueno, profe, háblenos un poquito usted sobre esta actividad. ¿Qué es el encuentro de semilleros de investigación?
2: Bueno, Nelson, muy bien. Primero que todo, quiero darle las gracias a la emisora comunitaria musical y estéreo y a su merced por abrirnos este espacio para poder dar a conocer este importante evento que es el encuentro de semilleros de investigación que realiza nuestra institución educativa técnica Los Andes. Como docente y líder del comité de investigación, me siento orgulloso de poder estar aquí el día de hoy compartiendo a la comunidad e invitando a la comunidad a este importante encuentro de semilleros de investigación. El encuentro de semilleros de investigación es un espacio organizado por la institución educativa técnica Los Andes para que nuestros estudiantes puedan presentar y compartir los proyectos de investigación e innovación y proyectos pedagógicos productivos que viene desarrollando desde diferentes áreas. Es una oportunidad para mostrar que nuestros estudiantes no solamente aprenden contenidos, sino que también observan su entorno, identifican problemáticas, investigan y proponen soluciones.
0: Esto en cuanto a lo que tiene que ver precisamente con el tema de explicarle a la comunidad qué son estos encuentros de semillero de investigación. ¿Por qué decidieron, profe, realizar este encuentro? ¿Bajo qué lineamientos se rigieron ustedes para la realización del mismo?
2: Bien, Nelson, nosotros decidimos realizar este encuentro porque queremos fortalecer una cultura de investigación en nuestra institución y acercar el aprendizaje a las situaciones reales de nuestro territorio. Buscamos que el aula sea también un espacio donde los estudiantes puedan preguntar, experimentar, crear soluciones a diferentes problemáticas y transformar su realidad.
0: ¿Cuál es el lema de este primer encuentro institucional, profe?
2: Nelson, nuestro lema es semillas que investigan, ideas que producen, sueños que transforman. Este lema representa lo que queremos promover en nuestros estudiantes, jóvenes que tengan curiosidad por investigar, capacidad para generar ideas y disposición para adoptar a su comunidad.
0: Este evento será el próximo 25 de septiembre. ¿Qué tipo de proyectos podrán conocer los asistentes al mismo?
2: Los diferentes proyectos o tipos de proyectos que podrán conocer los asistentes son diferentes experiencias desarrolladas por nuestros estudiantes relacionadas con investigación, innovación y proyectos pedagógicos productivos. Son iniciativas que parten de los conocimientos adquiridos en el colegio, pero que también tienen relación con las necesidades, situaciones, oportunidades que encontramos en nuestro entorno.
0: ¿Cuál es el papel que juegan los estudiantes en este evento, profe?
2: Sí, Nelson, los estudiantes son los protagonistas. Ellos tendrán la oportunidad de presentar sus proyectos, explicar lo que investigan, mostrar sus resultados y compartir lo que aprendieron durante el proceso. Queremos que ellos, que sean ellos quienes cuenten cómo nació cada iniciativa y por qué consideran importante desarrollarla.
0: Sabemos que los lineamientos que tiene la institución educativa busca precisamente que los estudiantes, pues a través de estos semilleros, aprendan mucho más que solamente las clases normales que se tienen allí de cada una de las áreas. ¿Qué busca precisamente que aprendan los estudiantes mediante estos semilleros?
2: Bien, Nelson, básicamente se busca o principalmente queremos fortalecer habilidades como la observación, la formulación de preguntas problematizadoras, la investigación, el trabajo en equipo, la comunicación y la búsqueda de soluciones a situaciones de contexto. También buscamos que comprendan que investigar no es solamente algo que ocurre en un laboratorio. Podemos investigar nuestra escuela, nuestra comunidad, nuestra producción y nuestro territorio.
0: Profesor, ahorita sí hablemos del día del evento, el horario que se va a manejar y el lugar exactamente para que la comunidad pueda asistir.
2: Claro que sí, Nelson. El primer encuentro institucional de semilleros de investigación y proyectos pedagógicos productivos se realizará el día 25 de septiembre del año en curso y el horario es de 8 a.m. o de 8 de la mañana a 2 de la tarde. ¿En dónde se desarrolla el primer encuentro? En la sede 02, Concentración de Desarrollo Rural, Vereda Los Andes, Planadas Tolimas, que se conoce como La Granja.
0: A este evento, ¿quiénes podrán asistir o quiénes están invitados?
2: Bien, Nelson, a este evento están invitados o podrán asistir. Es un espacio al que queremos vincular a diferentes actores de nuestra comunidad. Por eso hemos extendido la invitación a autoridades y personalidades del municipio, representantes de diferentes instituciones, directivos docentes, estudiantes y miembros de la comunidad educativa. La intención es generar un espacio de encuentro, diálogo y reconocimiento al trabajo de nuestros jóvenes.
0: ¿Y qué mensaje le damos precisamente a esa comunidad del municipio de Planadas referente a la realización de este evento?
2: Muy bien, Nelson. El mensaje que queremos darle a la comunidad es invitar a la comunidad a conocer y valorar el trabajo de nuestros estudiantes. Detrás de cada proyecto hay una pregunta, un esfuerzo, una creatividad, un aprendizaje y sueños de nuestros jóvenes. Esperamos que este encuentro permita reconocer sus capacidades y demostrar que desde nuestras instituciones educativas también se generan ideas que pueden aportar al desarrollo de nuestro territorio.
0: Es precisamente el desarrollo de todo lo que tiene que ver, oyentes, con el primer encuentro institucional de semilleros de investigación y proyectos pedagógicos productivos allí en la Institución Educativa Técnica Los Andes, en la sede 2, Concentración de Desarrollo Rural, 25 de septiembre, desde las 7:30 de la mañana hasta las 2 de la tarde, allí en la vereda Los Andes, que ustedes conocen anteriormente como La Granja, pero que ahora se llama Concentración de Desarrollo Rural, se estará realizando precisamente este primer encuentro institucional donde vamos a conocer las investigaciones, las creaciones, los emprendimientos, lo que se produce precisamente allí desde la institución educativa. Pero tenemos un mensaje final antes de despedir a los profesores y es precisamente el mensaje que nos va a entregar la docente Cindy Tatiana Serrano Borda. Este mensaje tiene que ver con la realización de este evento, profe.
3: Buenos días. Bueno, finalmente la invitación es acompañarnos en el primer encuentro institucional de semilleros de investigación y proyectos pedagógicos productivos. Los esperamos el 25 de septiembre de 8 de la mañana a 2 de la tarde en la Concentración de Desarrollo Rural, sede 02 de la Vereda Los Andes. Será un día para conocer, escuchar y reconocer las iniciativas de nuestros estudiantes, porque cuando un estudiante investiga, una idea comienza a crecer y cuando esa idea se comparte, puede transformar su entorno. Semillas que investigan, ideas que producen, sueños que transforman. Estamos trabajando con amor y equipo y los semilleros son la muestra de ello. Muchas gracias.
0: Bueno, la rectora Lelis Vega Díaz, ¿tiene algo más para agregar?
1: Gatico, yo quiero de una manera muy especial agradecerle al equipo de docentes, tengo un excelente equipo, desde la sede 1 a la 18, porque nuestra institución está conformada por 18 sedes, todos muy comprometidos, responsables, y en especial en el día de hoy pues, a los docentes de la sede 02, siempre se ha llamado Concentración de Desarrollo Rural, Gatico, lo que pasa es que, como apodo le dicen, La Granja por cariño. Entonces, a ellos que han estado muy comprometidos, saliendo hasta tarde, entregando, ayudando, organizando logística, pintando, eso se ha visto reflejado. Entonces, sí agradecerle de una manera muy especial a ese gran equipo que tengo en la sede 02, al profesor Jesús, que llegó con esa gestión y los resultados se han visto. Cuando se trabaja en equipo, decía nuestra docente Cindy Tatiana, se ven los resultados y se muestra de ello. Muchas gracias y que Dios nos siga bendiciendo a todos y a la comunidad que nos siga aportando para seguir transformando. No solamente en la Institución Educativa Técnica de Los Andes, eso lo podemos hacer todas las comunidades que trajemos articulados, como lo hemos venido haciendo con esta administración que le aportaba la educación. Entonces es invitarlos a que apoyemos los docentes, apoyemos las instituciones y los resultados se ven reflejados en esto, Gatico. Muchas gracias.
0: Bueno, pues ahí está la invitación hecha, es el cuerpo de docentes que nos acompaña aquí junto a la rectora para que ustedes, comunidad, asistan este 25 de septiembre desde las 7:30 de la mañana hasta las 2 de la tarde en este encuentro institucional de semilleros de investigación y proyectos pedagógicos productivos allí en el sector de la concentración de desarrollo rural en la vereda Los Andes, antigua granja o que conocemos como La Granja. Esta invitación la hace la Institución Educativa Técnica Los Andes. Todos invitados, allí pueden asistir desde niños de 5 años, incluso van a llevar niños más pequeños, desde que vayan en compañía de su padre o un adulto responsable, pueden asistir allí, que esa es la idea de que vaya mucha gente y de pronto los niños se terminen antojando de estudiar allí y terminen precisamente queriendo hacer un proyecto productivo como esos que van a mostrar. Entonces esa es la invitación que hacemos a esta hora de la mañana a través de Musicalia, cuando voy a la pausa y ya vengo con más invitados en la Radio 106.
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0: El pasado miércoles se llevó a cabo una importante socialización en el municipio de Planadas, Tolima. Más exactamente, oyentes, para que ustedes conozcan sobre esta socialización, fue en la vereda San Pedro del corregimiento de Gaitania, allí en el resguardo NASA. La comunidad se reunió y la socialización tuvo que ver con un proyecto que se llama Semillas de Vida, sembrando vida, cultivando futuro. Pero a esta hora de la mañana vamos a hablar con dos actores importantes de este importante proyecto. Primero, saludo a quien es el gestor del proyecto, Jason Quilombo, que nos acompaña en esta mañana. Jason, muy buenos días.
1: Buenos días, Nelson, para usted, para Musicalia, para todos los oyentes de esta emisora. Un saludo muy especial para cada uno de ustedes y en próximos minutos socializamos muy bien el proyecto.
0: Claro que sí, también está con nosotros precisamente representando a la comunidad del resguardo indígena Páez de Gaitania, quien es el gobernador actual, el señor John Alberto Cupaque. Muy buenos días, bienvenido a Musicalia.
2: Eu chamava para ti que nós tínhamos um sem povo nessa vez, e tínhamos, eu chamava, muito buenos dias para todos. Pues agradecer a Musicalia y a todos esos oyentes que están escuchando.
0: Bueno, entramos en materia. Precisamente la socialización se llevó a cabo el pasado miércoles, pero ayer también se tuvo la oportunidad de trabajar con la comunidad del municipio de Ataco, Tolima. Según me decía Jason, en días anteriores, este proyecto se logra y se direcciona principalmente desde la alcaldía del municipio de San Antonio. ¿Qué comunidades se benefician especialmente con este proyecto, Jason?
1: Nelson, sí, resulta que hace 2 años, en el año 2024, el Ministerio de Ambiente, a través del Sistema General de Regalías, generan una convocatoria pública cerca de 1.4 billones de pesos para proyectos ambientales estratégicos y lucha contra la deforestación, de las cuales 300 mil millones de pesos son destinados a una bolsa para que los pueblos indígenas de todo el país se presentaran con proyectos ambientales estratégicamente, también con unos componentes productivos. Y de esta manera, en el año 2024, con el gobernador indígena Álvaro, con el concejal Duvernay, con el gobernador John, con el gobernador Virgilio y toda la autoridad, nos permitió y me permitió empezar a formular un proyecto con un equipo formulador de proyectos, la cual, gracias a Dios, fuimos seleccionados. En toda la convocatoria se presentaron cerca de 400 proyectos a nivel nacional de diferentes comunidades indígenas del país y nosotros logramos entrar en los primeros 10 puestos a nivel nacional en el año 2025 y para el año 2026, es decir que este año, para el 16 de marzo, tuvimos la resolución emitida por el Ministerio de Hacienda y el Ministerio de Ambiente, la cual nos otorga la inclusión financiera presupuestal con un acta de inicio, una resolución, y nos permite iniciar un proyecto para 580 familias de los 3 municipios. Hablo de 3 municipios porque dentro de la convocatoria pública sumaba puntuación en los términos de referencia, no solamente un pueblo indígena, sino la sumatoria de más de 10 pueblos indígenas. Es por ello que este equipo, voluntariamente y revisando las inversiones a nivel nacional, logramos gestar una articulación con la Alcaldía de San Antonio, vinculando el pueblo Pijao de Calarma y de igual manera con nuestro alcalde del municipio de Ataco, y gestamos la vinculación de 9 comunidades pijaos del municipio de Ataco junto a los amigos de resguardo indígena NASA Páez, y esto permitió que nuestro proyecto fuera uno de los más importantes del departamento del Tolima. Es un proyecto histórico financieramente, son más de 15 mil millones de pesos que se van a intervenir en un periodo de 18 a 24 meses, teniendo en cuenta que son 6 meses administrativos y una etapa técnica productiva de 18 meses en terreno.
0: ¿En cada municipio cuántas familias se ven beneficiadas?
1: Nelson, pues aquí quiero entrar en detalle que cuando este proyecto nace acá con los amigos del resguardo indígena NASA, nos presentamos con 420 familias y en la puntuación, por las observaciones del Ministerio de Ambiente, fue que decidimos vincular dos pueblos más, teniendo un total de 580 familias, es decir, que tenemos cerca de 80 familias en San Antonio y cerca de 80 familias en el municipio de Ataco.
0: Este proyecto precisamente tiene que ver con un tema ambiental y es la conservación y protección de áreas ambientales estratégicas y lucha contra la deforestación. Es un tema bastante importante porque el tema del cuidado del medio ambiente es responsabilidad de los gobiernos y de nosotros como comunidad también. Y es importante ver cómo se inyectan este tipo de recursos. El gobierno dice, pues yo pongo el dinero, la comunidad dice, nosotros ponemos la comunidad y el trabajo y busquemos cómo beneficiarnos todos y cómo beneficiar al medio ambiente.
1: Así es, Nelson. Pero desafortunadamente los recursos están a nivel nacional y personas como este equipo que generan esos espacios de desarrollo, y la invitación es que logremos y que podamos traer recursos adicionales al municipio y al territorio. Una bolsa de 300 mil millones, una bolsa de 1.4 billones de pesos en el año 2023 para un bienio, y en los próximos años pues vamos a tener unas convocatorias de talla nacional. Y lo que usted indica, Nelson, nosotros estratégicamente nuestro proyecto va direccionado hacia la protección, la recuperación inicial de 215 hectáreas de alta montaña a través de un sistema de aislamiento lineal, perimetral, de 9.5 kilómetros, donde se va a hacer un alistamiento y una separación del área de alta montaña con el área productiva a través de una cerca y también a través de unos arbustos, unas siembras de árboles de alta montaña que a lo largo del tiempo van a generar un lineamiento tanto del área productiva, la parte de abajo, y la área de protección de alta montaña. Estos árboles van a tener una misión importantísima, que es la conectividad tanto agroecológica, pero también que sirva como espacio de descanso de aves migratorias que vienen desde el sur del continente americano, pasando pues por supuesto por Colombia y con su paso hacia el centro de Latinoamérica.
0: La realización de este proyecto no se lograría sin el interés que demuestran las comunidades para ello. Por eso le quiero preguntar al señor John Alberto Cupaque, gobernador del resguardo indígena, ¿cómo toman ustedes la llegada de este proyecto a su comunidad?
2: La llegada de este proyecto, pues estamos muy contentos como autoridad, y igual la comunidad está muy contento. Ese lanzamiento que hizo el miércoles es un beneficio que nos colabora. Eso es lo que yo decía al ingeniero Jason. Uno cuando quiere ser alguien, pues hay que demostrar, y ahí donde uno siente la alegría que todo eso, esos beneficiarios que tienen, más de 400, es una gran lucha. Creo que en trabajo hicieron eso en grupo, y nosotros estamos súper contentos. Es la primera vez que nos hace un proyecto demasiado grande, entonces nunca habíamos tenido de una regalía así. Están pero felices, felices.
0: Además de que este proyecto pues llega muy acorde a lo que los pueblos indígenas, y en este caso la comunidad Paez de Gaitania, siempre han luchado, que es por la conservación del medio ambiente, que ustedes trabajan mucho por eso.
2: Claro, nosotros somos los que cuidamos todas las montañas, las aves, pero nunca habíamos recibido de parte de medio ambiente así. Entonces uno se anima más porque, como decíamos, cuidamos, pero tampoco no estamos recibiendo nada. Pero gracias al ingeniero Jason tenemos toda ese proyecto tan grande que llega, entonces estamos muy contentos.
0: Jason, usted nos decía que el proyecto tiene un aproximado de 18 meses, más o menos.
1: Sí, Nelson, recordemos que el Sistema General de Regalías tiene su propia actividad, su propio documentalmente hablando, su sistema propio, y los proyectos emergen hacia 18 meses. Pero lo que decía nuestro gobernador John Eso quiere avanzar la convocatoria. El propósito es que no solamente las comunidades históricamente protegen, conservan, luchan, pero no son resaltados, ni el Estado propio ha tenido la posibilidad de gratificar a esas comunidades. Es por eso que este proyecto, aparte de esas 215 hectáreas, queridos oyentes, también tenemos unos entregables bajo un componente de productividad para que las comunidades, por compensación de esas 215 hectáreas, tengan la

0: ¿no? Por hectárea y tengamos la posibilidad de ser más productivos en estas hectáreas de alta montaña ganadera. Pero también, queridos oyentes, aparte de esto, también vamos a tener la posibilidad que 200 familias cafeteras tengan la posibilidad de tener un módulo lavador de café para que se reduzca la contaminación del agua y darle las herramientas, porque desafortunadamente las comunidades quieren proteger el medio ambiente, pero no tienen las herramientas ni los insumos. Este proyecto le permite que 200 familias cafeteras tengan un sistema modular que lo compone una despulpadora, un tanque de fermentación de 500 litros y un sistema de lavado eficiente donde normalmente, actualmente, la caficultura gasta más de 40 litros de agua por kilo de café pergamino seco y este sistema modular gasta menos de un litro, 0,8 milímetros gastaría por kilo de café pergamino seco. Es decir, que le estamos dando las herramientas para que ese mensaje de protección del agua, del suelo, se vuelva una realidad con herramientas directas del mismo Estado, desde el Ministerio de Ambiente. Pero también tenemos un componente muy, muy importante, que es el componente de soberanía alimentaria. A cada familia, cerca de 140 familias dentro del mismo marco del proyecto, van a tener beneficio, donde se les va a entregar 50 especies productivas de valor nutricional. 5 plántulas de naranja, 5 de limón, 5 de guayaba, 5 de zapote. Vamos a entregar unos tubérculos de siembra como piña, colinos de banano, colinos de plátano. Vamos a entregar kilos de frijol, semilla de maíz, semilla de cebolla. Una actividad muy importante como la soberanía alimentaria, que es la incursión de unas gallinas ponedoras, su respectivo concentrado, unos insumos como fertilizantes y unos kits de herramienta dentro del proyecto para que las familias generen sigan protegiendo el medio ambiente, pero que tengan las herramientas. Es decir, queridos oyentes, que la compensación para que esas comunidades sigan protegiendo el medio ambiente se va a traducir en entregables y en herramientas propias para que se vuelvan sostenibles, se vuelvan productivos económicamente y que realmente el impacto sea eficiente en las propias comunidades. Y también, queridos oyentes, todo esto también va acompañado de una serie de talleres, de capacitaciones propias donde vamos a llegar a unos acuerdos con las mismas comunidades a través de unas ollas comunitarias que les va a permitir para que cada grupo beneficiario, pues de una manera articulada, tengan la posibilidad de llegar a unos acuerdos y que se valoren los entregables. Al medio de todos esos entregables también vamos a entregar 7 biofábricas. Esas biofábricas son pues para la producción de abonos orgánicos, para la producción de aloes, para caldos ufocálcicos, para todas las actividades de lombricultivos y todas las actividades que se puedan tener técnicamente a través de una biofábrica. Son estas cosas, una actividad de extensionismo. Vamos a trabajar también con los niños, cerca de 1.000 niños o todos los niños que hacen parte de las instituciones educativas. Vamos a trabajar mucho el tema de avistamiento de aves, la protección de las aves que están en vía de extinción, los animalitos que son llamándolos que están en vías pues de extinción y que hace falta vincular más estos niños. Vamos a trabajar un tema de mariposarios, vamos a hacer actividades para que los niños se vuelvan guías ambientales y se vuelvan protectores desde la niñez.
1: Bueno, pues muy importante, así a grandes rasgos, contar qué va a tener el proyecto, ¿no? En materia, digámoslo así directamente, las ayudas que van a llegar a estas comunidades y en cómo se pretende trabajar desde diferentes áreas, porque no solamente es el tema de la protección ambiental, se va desde la protección ambiental incluso hasta el tema alimentario de las familias y los apoyos a proyectos productivos. Como usted lo decía, este proyecto de gallinas ponedoras es un proyecto para la comunidad y sobre todo la entrega que se le va a hacer, digámoslo así de esta manera, de ese kit que le va a ayudar para que le den un mejor tratamiento a todo el tema de lo que es la producción de café, especialmente en su pelado y lavado, ¿no? Para que esto no genere, digamos, contaminación a lo que ya hay. Esto es muy importante. Este proyecto arranca precisamente con la socialización. ¿Esta es la etapa número qué?
0: Estamos ya en una fase de socialización. gracias a Dios y al esfuerzo de

0: este equipo subsanamos todos los documentos, como les mencionaba, ya tenemos resolución del 16 de marzo del 2026, tenemos un código BIPIN, estamos registrados ante el Ministerio de Ambiente y el ejecutor es la Alcaldía de San Antonio. Presto de que en el año 2024, por puntuación y por recomendación del aplicativo, la Alcaldía de San Antonio venía con una puntuación aceptable. Y nosotros, pues como formuladores de proyecto, le apuntamos esa ganar y por supuesto a que los esfuerzos sean mancomunados. Y es así como a través de la Alcaldía de San Antonio, junto con las demás alcaldías, Alcaldía de Planadas y Alcaldía de Ataco, pues logramos articular los pueblos indígenas porque históricamente no habíamos tenido una vinculación del pueblo Nasa con los pueblos pijaos. Y eso nos va a permitir también
1: Un intercambio cultural.
0: armonizar y hacer unos intercambios culturales que en las fases del proyecto vamos a tener unos intercambios para que estas actividades pues también tengan un impacto importante en las propias comunidades.
1: Jason, mensaje final especialmente para las personas que sabemos que nos escuchan en el sector de Ataco, en el sector de Gaitania e incluso en las partes altas de San Antonio, donde muy seguramente está allí la comunidad del Resguardo de San Antonio, para que precisamente sean ellos parte del éxito de este proyecto.
0: Así es, ya estuvimos en San Antonio, Ataco y Planadas. De antemano, pues felicitarlos, felicitar a estos pueblos indígenas, felicitar a nuestro equipo de trabajo. Es una inversión histórica para estos pueblos. Aquí van a contar con un equipo de trabajo humano, un equipo de trabajo que piensa en las comunidades, unos seres humanos que vamos a estar trabajando, que los entendemos y que por supuesto le pedimos a Dios y al Espíritu Santo que sea Él quien nos guíe y guíe este proyecto y que en los próximos meses, Nelson, vamos a estar periódicamente reportándonos, haciendo unas audiencias públicas con las comunidades y con los medios de comunicación para que sean ustedes mismos los testigos y sean las personas que nos ayuden a seguir conservando el medio ambiente y la lucha contra la deforestación.
1: Bueno, Jason, muchísimas gracias por esta explicación. Sabemos que queda todavía mucha tela por cortar, como lo decimos, referente a este proyecto. Esperamos tenerle una nueva oportunidad. Igualmente, pues, al gobernador del Resguardo Indígena Páez de Gaitania, muchísimas gracias por acompañarnos, por decir, mire, aquí estamos presentes, la comunidad, no solamente porque somos beneficiarios, sino porque nos interesa el tema que va a tratar este proyecto. A ustedes dos, muchísimas gracias, feliz resto de día. Son las 7 de la mañana, 30 minutos. Cierro con las palabras que entrega en ese momento oyentes a través de Musicalia 106 FM, el comandante de policía del departamento del Tolima, referente a la captura que se dio el día de ayer en nuestro municipio. Esto se logra porque la comunidad del municipio, especialmente el comercio del municipio de Planadas, ya están realizando acciones precisamente para poder mitigar la problemática de los hurtos en el municipio de Planadas Tolima. Ahí lo están viendo ustedes en imágenes y vamos a escuchar lo que dice en este momento el comandante de policía del departamento del Tolima, Ferney Martínez Romero, coronel del departamento de policía del Tolima. Escuchemos a esta hora.
2: En Planadas, la rápida reacción de nuestros policías permitió frustrar un hurto y capturar en flagrancia a un hombre de 31 años. El hecho ocurrió aproximadamente a las 5:30 de la mañana en el asentamiento Los Gallos, cuando nuestros uniformados realizaban labores de patrullaje. La activación de la alarma de un establecimiento comercial alertó a los policías, quienes llegaron inmediatamente al lugar. El hombre intentó huir, pero fue interceptado metros más adelante. En su poder fueron encontrados un computador portátil y una tableta, elementos que habrían sido hurtados. El capturado fue dejado a disposición de la Fiscalía General de la Nación y un juez le impuso medida de aseguramiento en establecimiento carcelario y penitenciario. Además, estaría presuntamente relacionado con otros hurtos a establecimientos comerciales en Planadas. Seguimos trabajando para proteger a nuestros comerciantes y garantizar la seguridad y convivencia en este municipio.
1: Pues ahí
2: Policía
1: está,
2: Nacional.
1: oyentes, las declaraciones del coronel Ferney Martín Romero. Esta persona estaría relacionada con hurtos en días anteriores y esto se logra gracias a la unión de los comerciantes del municipio de Planadas Tolima, pues han logrado, oyentes, realizar un trabajo bien importante para poder avisar a las autoridades de estas situaciones. Ya ustedes lo escucharon, precisamente de qué se trata la situación. Escucharon ustedes, los oyentes de Musicalia, de que esta persona fue capturada y pues un juez es el que está en este momento muy atento ante esta situación que se presenta con esta persona que estaría relacionada con varios hurtos en el municipio de Planadas, Tolima. Avanzamos a esta hora de la mañana a través de Musicalia 106 FM. La información que compartimos con todos ustedes. Voy a cerrar las noticias, oyentes, con la segunda parte de lo que fue el derecho de petición enviado a el hospital del municipio de Planadas por parte de la veeduría del Hospital Centro del municipio de Planadas. Vamos a escuchar al señor Dino Aldán Tovar a esta hora de la mañana a través de Musicalia 106 FM con lo que es la segunda parte de su intervención y ya venimos con el programa La Hora Saludable.
3: De lo que corresponde al acta de inicio. La prórroga se relaciona con condiciones previas y decisiones técnicas necesarias para habilitar frentes y definir ¿qué se debe construir? Otros argumentos que están dentro del mismo documento. Lote entregado varios meses después del acta de inicio, que era lo que yo les comenté ahorita. Hechos técnicos sobrevinientes posteriores. Suspensión de actividades entre marzo y abril del 2025. En ese momento se estaba hablando de demoliciones, excavaciones, manejo de taludes, bermas, predios de vecinos y su seguridad. Suspensión de actividades en esa época. Diferencias de cotas, niveles, condiciones del proyecto. Pasaron 189 días sin soluciones técnicas para el frente de cimentación ejes 1 al 5 y A al F. Diseño estructural licenciado no era construible. Diferencias entre planos y especificaciones de mampostería y elementos no estructurales. El historial de pagos presenta ciertas novedades. El componente eléctrico certificado por el certificado RETIE por el Ministerio de Minas y Energía sugirió aplicar la resolución 9078 del 2013 hasta el 31 de diciembre del 2025 y luego la resolución 40117 del 2024 con el objeto de actualizar. CELSI aprobó el diseño el 8 de enero de 2026 para un año, con normas NTC 2050 y el RETIET, existiendo al fondo una inconsistencia de planos. Otro argumento, que la interventoría reportó retrasos el 10 de junio de 2026 acumulado del 3,32% en 18 días calendario asociado a mampostería, pañetes, bases y pisos, solicitud de un plan de contingencia de recuperación del tiempo. Otro argumento, solicita a la interventoría concepto técnico integral para aprobación de prórroga. Solicita autorización del Hospital Centro Planadas, suscriba el documento modificatorio con prórroga hasta el 24 de julio de 2027. Que la interventoría incorpore el expediente un análisis de ruta crítica, que incluyan una matriz de conciliación de atrasos, basada en unas causas como eventos técnicos, disponibilidad de predios, cimentación, diseño y definición de licencia, posibles afectaciones financieras con respecto a los pagos, que es lo que ya habíamos hablado ahorita. En complemento de todo esto, se exigió información al consultor referente al contrato 269 del 2022 y también información al diseñador en varios temas que más adelante ellos tendrán que reunirse con la veeduría para también dar algunas respuestas. Al comparar planos con el terreno, encontró zonas donde la cimentación podía quedar sin apoyo, que varias zapatas podían quedar sin suelo firme, trabajos que no fueron incluidos o aclarados, como el pañete de fachada, la formación de pendientes de la cubierta, los pasos para la tubería en el tanque o su estructura de almacenamiento, los ajustes eléctricos, los pisos y el aire acondicionado. Y caben preguntas: ¿por qué se hicieron? ¿Por qué hicieron falta? ¿Cuánto cuesta? ¿Quién debe pagar por ello? O sea, ¿quién sería el responsable? Otro tema, bloque 2. Altura prevista con suelo firme adecuado para apoyar las zapatas y las estructuras. Hay una discrepancia técnica. Temas de advertencias técnicas. Cálculos en tema de la primera propuesta de pedestales. Su ejecución. Se dio sin resolver cómo sostener el piso, cómo asegurar las zapatas y los pedestales. Responsables de la orden de construcción. ¿Quiénes fueron? Costos adicionales, ¿quién debe asumirlos? Cuando hablamos del afinado y la formación de las pendientes de la cubierta. La capacidad eléctrica alcanzada para que funcione todo el hospital, equipos médicos, aire acondicionado, las bombas, los gases medicinales, sistemas de seguridad y reserva, ¿sí da la capacidad eléctrica para que funcione todo esto? Esos son temas puntuales. Temas de compras e instalaciones también. Dinero adicional que se requiere para la terminación del hospital y la entrega total con su dotación respectiva. Totalmente real. El contrato 269 del 2022 fue cerrado o liquidado. Las correcciones y el completo de los diseños tuvieron costos adicionales. Formas de entrega de las respuestas del derecho de petición. Entonces, todos estos son puntos que hacen parte de la solicitud de la prórroga. Ahora bien, vayámonos ya a otro tema que nos converge. ¿Cuánta plata queda en este momento disponible en el Banco Agrario del contrato 338 del 2024? Saldo disponible. 13.869.619,39 centavos. Repito, 13.869.460.619,39 pesos. A la fecha de septiembre primero de 2026. Ahora, ya hemos tenido unas audiencias virtuales que le llamamos procesos de participación ciudadana con la Contraloría, donde se hace un diálogo de seguimiento participativo y se generan unas actas. Ya en esta acta que se fechó en septiembre 9 del 2026 a las 9:30 a.m., se habló sobre la visita de campo. Que fue programada y se ejecutó al final en agosto 25 del 2020.
1: Vamos. Bueno, ahí está entonces lo que nos explica a esta hora de la mañana a través de Musicalia 106 FM el señor Dino Aldanto Bar, referente a este derecho de petición, oyentes, que ha realizado al hospital del municipio de Planadas, Tolima.
3: Se llevó a cabo.
1: Vamos en esta mañana ya a continuar con nuestra programación. Oyentes, tenemos compromisos para cumplir. Son las 7 de la mañana, 40 minutos, a través de Musicalia 106 FM. Finalizamos el día de hoy. Ya viene el programa La Hora Saludable a través de Musicalia.

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0: A esta hora de la mañana saludamos a todos nuestros oyentes de Musical y le damos la bienvenida a ustedes una vez más, como cada viernes, cumpliendo esta cita con la salud de los planadonos. Es la hora saludable, el programa del Hospital Centro, el municipio de Planadas y la Alcaldía Municipal. Hoy vamos a desarrollar varios temas importantes para nuestra comunidad. Están dos invitados precisamente en este momento a través de la Radio 106, quienes nos van a estar acompañando durante esta mañana a través de Musicalia 106 FM para desarrollar estos temas. Es Jessica Lugo, enfermera de apoyo a la gestión de la Alcaldía Municipal, y Fabián Horta, auxiliar de enfermería al apoyo a la gestión de la Alcaldía. Hay dos temas importantes para desarrollar con ellos el día de hoy a través de Musicalia, así que iniciamos con Jessica. Jessica, muy buenos días, bienvenida a Musicalia.
1: Buenos días, Nelson, y a toda la comunidad del municipio de Planadas que nos escucha en este momento.
0: Uno de los temas que vamos a desarrollar con usted, Jessica, es con un tema que, como lo decimos coloquialmente, cae como anillo al dedo, teniendo en cuenta de que se han venido presentando incendios forestales en gran parte del departamento del Tolima. El departamento del Tolima es uno de los principales departamentos a nivel nacional más afectados con el tema de los incendios. Nuestros vecinos municipios como Ataco, Chaparral, Coyaima incluso han sido afectados, y nos ha tocado también aquí en el municipio de Planadas ver este tema de los incendios forestales. Pues precisamente debido a estos incendios forestales se presenta una situación que es la infección respiratoria por causa de incendios forestales, y hay que cuidar la salud también porque se pueden presentar estas situaciones en cuanto a la afectación de nuestra salud. ¿Qué podemos decir y qué recomendaciones le podemos dar a la comunidad, Jessica?
1: Sí, Nelson, como su merced lo menciona, el humo de los incendios forestales está creando un problema de salud pública. El Ministerio de Salud, a raíz pues, de este fenómeno del Niño que estamos sufriendo a nivel nacional, expidió unas circulares en donde envía las recomendaciones a la población para mantener a salvo su salud, en especialmente la salud de los pulmones, que es la que se ve afectada con el humo de los incendios, que puede llegar a producir intoxicaciones. Entonces, hoy quiero regalarle a la comunidad recomendaciones para qué hacer en caso de un incendio, cómo proteger los pulmones, como les digo, son los más afectados en ese momento. Entonces, las recomendaciones que expide la circular del Ministerio de Salud es, en caso de un incendio que esté cerca a su área de residencia, lo que debemos hacer inicialmente es cerrar las puertas y las ventanas. Entonces, cerrar puertas y ventanas para evitar que el humo ingrese a la vivienda, y también se recomienda que utilicemos paños o pueden ser húmedos o trapitos, y coloquemos en ese espacio que queda entre la puerta y el suelo, pues para evitar que el humo encuentre alguna entrada a la vivienda. Esa es como la primera recomendación, o sea, desde que claramente veamos que es segura la vivienda y no se pueda ver afectada por el fuego. Lo ideal es que toda la familia permanezca dentro de la vivienda. La segunda recomendación que les vamos a brindar hoy es evitar hacer ejercicio al aire libre. Si hay una zona afectada cercana al área donde normalmente usted concurre a hacer ejercicio, lo ideal es que evite esos días hasta que las autoridades sanitarias indiquen que el aire es seguro para respirar, evitar hacer ejercicio, cualquier tipo de ejercicio al aire libre. Lo otro, pues evitar salir de la vivienda innecesariamente. También la recomendación es mantener pues una hidratación con agua potable frecuente, ya que el humo puede resecar mucosas, y lo ideal es que mantengamos la frecuente hidratación. También las personas en la casa, si tienen acceso a tapabocas, lo ideal es que utilicemos el tapabocas, sobre todo si tenemos que salir por algún motivo de la vivienda. El tapabocas, recordemos que se debe utilizar tapando nariz y boca adecuadamente, para evitar pues inhalar estos humos que, como le indico, son tóxicos. En caso que no tenemos tapabocas en ese momento en el hogar, lo que podemos hacer es coger un trapito, humedecerlo con agua, y el trapo lo utilizamos como el sello del tapabocas. Entonces nos vamos a cubrir la nariz y la boca para evitar inhalar estos gases tóxicos. Otra recomendación es que tenemos una población vulnerable que es la que se puede ver más afectada. afectada. ¿Quién sería esa población? ¿Serían los niños menores de 5 años? ¿Serían las mujeres gestantes? ¿Serían los adultos mayores? ¿O toda persona que de por sí ya sufra alguna enfermedad respiratoria como el asma, el EPOD, o personas que tengan pues alguna enfermedad crónica como la hipertensión y la diabetes? Estas personas se pueden ver afectadas, o sea, en general toda la comunidad nos podemos afectar las vías respiratorias, pero estos son población más vulnerable que el humo le puede afectar mucho más. ¿Qué recomendación se da para ellos? Las mismas que en general para la comunidad, y a su vez se recomienda, uno, que no suspendan tratamientos médicos, y dos, que ante cualquier signo de alarma que ya los vamos a mencionar, acudan de inmediatamente a su centro de salud más cercano. ¿Cuáles serían los síntomas y signos de alarma que podemos presentar por la inhalación de estos gases que producen las quemas forestales? Entre los síntomas más frecuentes que nos puede dar si tenemos un incendio forestal cercano a nuestra vivienda, podemos presentar dolor de cabeza. Pues al inhalar estos humos, digamos, no podemos tener una adecuada oxigenación de la sangre, y eso va a producir pues que nos duela la cabeza. Nos puede producir tos, como es un agente extraño, por decirlo así. Lo que va a hacer el cuerpo es intentar como eliminarlo, y la tos es un mecanismo de defensa. La tos no es mala, la tos nos ayuda a eliminar todo eso que no pertenece a nuestro cuerpo. Entonces es normal que presentemos tos, nos podemos ver afectados los ojos, se van a poder irritar, las mucosas como se van a poder resecar. Entonces es normal si de pronto también nos pica la nariz o nos pica la garganta. En otras personas que de pronto inhalan un mayor contenido pues del humo, pueden producirse náuseas y vómitos. Entonces, digamos, en general esto puede suceder en las personas que están muy cercanas o han inhalado humo por varios tiempo. Esos son síntomas que pueden pasar. ¿Cuáles ya serían los síntomas de alarma que debemos decir usted debe ir a recibir atención médica? Sería, si estos síntomas que les acabé de mencionar no mejoran y al contrario empiezan a empeorar. Si adicional a cualquiera de los síntomas que mencioné, usted presenta dificultad para respirar, entonces ya tiene dificultad para respirar, o siente dolor o opresión en el pecho, o también puede presentar silbidos cuando respira, como unos pitidos, puede presentar sentir que los latidos del corazón están más acelerados, o hay personas que pueden perder la conciencia. Entonces estos serían signos de alarma por lo que la población debería consultar. Asimismo, si estos signos de alarma se llegan a presentar en la población vulnerable que mencioné, niños, niñas menores de 5 años, adultos mayores, gestantes o personas con alguna enfermedad, deben acudir inmediatamente a un centro de salud para tener ayuda.
0: Bueno, esto es muy importante referente a estas recomendaciones que damos precisamente debido a estas infecciones que se pueden presentar especialmente a causa de los incendios forestales, a causa del humo, que normalmente es lo que más afecta a las familias, porque no solamente el humo, también una quemadura puede afectar a las familias. Y son recomendaciones importantes, y lo decía precisamente hace un momento Jessica, y tenemos pues una población que es la más vulnerable a las afectaciones. Dentro de ellas están nuestros adultos mayores, nuestros niños y también las mujeres embarazadas, que son muy propensas a tener alguna afectación referente a este tema. ¿Qué más recomendaciones podemos dar, Jessica, en esta mañana?
1: Nelson, importante indicarle a la comunidad que, bueno, normalmente las infecciones respiratorias dan por microorganismos como virus, pero pues en este caso, como le digo, el humo es un tóxico. También las puede desencadenar. Otra recomendación es que después de que pasen las quemas, cuando van a hacer limpieza del hogar porque quedan las partículas de cenizas, utilicen tapabocas, si pueden utilizar guantes para hacer la limpieza, como humedecer con lo que vamos a limpiar, para evitar pues aspirar esas partículas. Lavar en caso tal que las aguas, que es algo también muy importante porque también se pueden desencadenar enfermedades diarreica aguda. porque las aguas o las fuentes hídricas que están cercanas a esas quemas se pueden también ver contaminadas y afectadas. Entonces, la recomendación es mantener muy bien tapada el agua potable que utilizamos en el hogar para consumo o para cocinar, y de igual manera las autoridades sanitarias del municipio tienen planes de emergencia y seguimiento de fuentes hídricas que, en caso que se vean contaminadas o afectadas, pues van a avisar a la comunidad para su no consumo. Entonces, estar muy pendiente como a esa información que da la autoridad sanitaria. Hay canales pues informativos donde se puede informar acerca de cualquier novedad relacionada con estos incendios forestales. Nosotros, digamos, en la Dirección Local de Salud tenemos una red comunitaria en donde están los líderes de las diferentes veredas. Entonces, lo que hacemos es, cuando está un incendio activo o posterior al incendio, comunicarnos con el líder, hacer como ese primer contacto para poder identificar si hubo personas afectadas por el tema de inhalación de humos. Y, digamos, el seguimiento lo vamos a hacer por 14 días, porque en 14 días puede presentarse afectaciones de los residuos que quedan en el ambiente. Entonces, la idea es como hacer un trabajo articulado donde la comunidad, los líderes comunitarios participen activamente y puedan informar a tiempo para nosotros poder gestionar casos y así identificar de pronto conglomerados, porque, como le digo, esa afectación es un problema de salud pública, y por eso debemos tener en cuenta todas estas recomendaciones para evitar que esto se vuelva un problema mayor, porque por si sí ya está afectando el área vegetal y alguna fauna, entonces evitar que este problema crezca un poco más.
0: Bueno, estas recomendaciones que entregamos a esta hora de la mañana a través de Musicalia 106 FM tienen que ver precisamente con las posibles infecciones respiratorias que se puedan presentar, y la idea es prevenirla. Usted nos decía que había un tema que tiene que ver con la Semana de los Estilos de Vida Saludable. Pues ya se va a desarrollar esa actividad en el municipio de Planadas, que cada año se realiza, y quiero saber cuándo se va a realizar aquí en nuestro municipio y pues, a manera de resumen, ¿qué actividades podrá encontrar la comunidad, Jessica?
1: Sí, Nelson, como su merced lo menciona, del 21 al 27 de cada año se hace la conmemoración de la Semana de Estilos de Vida Saludable. Esto es una estrategia del Ministerio de Salud que busca incentivar hábitos saludables como la actividad física, una alimentación balanceada, el sueño adecuado, evitar el estrés o alimentos y bebidas que puedan producir, evitar esos alimentos que puedan producir enfermedades crónicas. Entonces, en torno a ese objetivo, la idea es como brindar unas recomendaciones a la comunidad en torno a esta estrategia. Entonces, con respecto al ejercicio, lo ideal es que camine. O sea, si usted puede ir a caminar y, en vez de utilizar su vehículo, hágalo. Haga planes en familia el domingo de salir a caminar, de sacar el perro, sacar la mascota. Entonces, la idea es incentivar a que la gente camine un poco más. Con respecto a la alimentación balanceada, las mismas recomendaciones: se recomienda comer de 5 porciones de frutas y verduras en el día, aumentar el consumo pues de proteína, carne, huevo, pollos, a medida pues de lo que también la gente pueda adquirir, y evitar el consumo excesivo de sal, azúcares. El sueño es indispensable para cualquier ser humano para reparar muchos procesos. Entonces, la recomendación es dormir adecuadamente, que se vuelva un hábito, evitar pantallas 2 horas antes de acostarnos a dormir, y también poder reducir el tema del estrés, porque el estrés también es un enemigo silencioso que puede desencadenar enfermedades o agudizar enfermedades crónicas. Las actividades en torno a la Dirección Local de Salud, entidad territorial, para esta semana son actividades informativas. Vamos a estar compartiendo mensajes por vía de redes sociales. También tenemos programado con las EPS actividades de tamizaje, de toma de tensión arterial y perímetro abdominal, digamos que son marcadores que nos pueden indicar si estamos en riesgo de padecer una enfermedad cardiovascular. Y también una actividad que tenemos con el personal de la administración municipal, un día que vamos a tener de actividad física.
0: ¿Las personas deben inscribirse anteriormente para participar, o solamente deben de llegar a los lugares que van a establecer ustedes para esta semana?
1: Sí, pueden llegar para acceder a las actividades que vamos a realizar y pues también se invita, digamos, en general a los otros actores sociales de que realicen esta actividad, esta semana, actividades relacionadas para sensibilizar a la comunidad en tener pues hábitos de vida saludable.
0: Bueno, también está con nosotros a través de Musicalia 106 FM, nos acompaña en este momento para desarrollar otro tema también de vital importancia y que se sigue precisamente manejando en estos días que tiene que ver con el tema de la fiebre amarilla. Nos acompaña para hablar un poco de ese tema a través de Musicalia 106 FM, Fabián Horta. Él es auxiliar del apoyo a la gestión de la alcaldía municipal y nos va a hablar precisamente sobre el tema de la fiebre amarilla, especialmente la prevención, para que ustedes lo tengan en cuenta. Mauricio, Fabián, perdón, muy buenos días, bienvenido a Musicalia.
2: Muy buenos días, Nelson. Bueno, el día de hoy pues va esta información dirigida a toda la comunidad de Planadas. Es el tema referente a la fiebre amarilla. Recordarles nuevamente que la fiebre amarilla pues es una enfermedad viral, el cual es transmitida por la picadura de un mosquito que se encuentra infectado. Uno de los principales síntomas, pues, de los que aparecen después de 3 a 6 días después de la picadura, pues, la fiebre repentina, el dolor de cabeza, dolores musculares, escalofríos, náuseas y cansancio. Cuando ya la enfermedad pretende estar más avanzada o un poco más grave, es el color amarillo en los ojos y en la piel, el cual es pues llamado ictericia, o también puede dar sangrados y dolor abdominal. Es claro que cuando se presentan estos síntomas de causa grave, la enfermedad puede ser mortal. Y es clave aclarar que el único tratamiento para esa enfermedad es contar con la vacuna de la fiebre amarilla. La fiebre amarilla es una vacuna en la cual ya se está aplicando desde hace muchísimo tiempo, viene muy atrás, entonces es una vacuna en la cual todo el mundo podemos acceder y es pues muy confiable. Cabe aclarar que si alguna persona cuenta con estos síntomas de alarma, hacerle el llamado pues que se acerque al centro de salud más cercano pues para que sea atendido y valorado para ver qué pasa con estos síntomas. También hacerle un llamado a la comunidad que por favor si cuentan con materas, bueno, canecas o algún recipiente donde se pueda estancar el agua, en esos casos los tanques de reserva que cuentan en sus viviendas, pues hacerles una limpieza cada 8 días máximo, pues para que no se vayan a ver presencia de Aedes o los famosos mosquitos en la alberca y pues que no se propague esa enfermedad. También para informarles, pues que días anteriores estuvimos por este mismo medio comunicándole que los equipos de las EPS, en el cual eran 9 EPS y Pijaos, estaban haciendo barridos documentados pues en las veredas, coordinando con los líderes comunitarios de cada una de ellas. Ya en este momento no contamos con los equipos vacunadores de Pijaos y 9 EPS, que son las EPS. Debido a algo interno de ellos, pues lo suspendieron. Entonces ya no se encuentran haciendo barridos documentados en las veredas. A la fecha se hicieron 70 barridos, incluyendo barrios y veredas, en el cual tenemos en todo el municipio 101 veredas, en el cual nos hacen falta 31 veredas por abarcar. Estamos en espera de respuesta de las EPS, a ver cuándo nos pueden volver a provisionar estos equipos, pues para que en el municipio quedemos al 100% de barrios documentados. Por el momento, como sabemos, están los equipos EBAS, que son los equipos básicos de atención en salud. Ellos son los encargados que van a estar cuando salgan a hacer caracterización en sus veredas o hacer brigadas de salud en cada una de ellas. Son los encargados que van a estar aplicando esta vacuna para poder captar la población susceptible, en el cual son, pues, los niños que no cuenten con la vacuna, madres gestantes que apliquen después de los 6 meses de gestación, adultos mayores de 60 y pues personas que no cuenten con la vacuna o personas que ya cuenten con la vacuna pero ya tengan más de 10 años aplicadas.
0: Fabián, en cuanto a la sintomatología de la fiebre amarilla, ¿qué podemos decir? Pues, teniendo en cuenta de que no estamos exentos de que se pueda presentar en nuestra familia un caso.
2: Listo. En caso de que pues presenten estos síntomas, no quiere decir que ya tiene fiebre amarilla, sino que son signos de alarma pues que pueden presentar. Nomás con una persona asista al hospital o al centro de salud más cercano que esté y presente fiebre, ya se puede tomar como una posible fiebre amarilla. ¿Por qué? Porque la fiebre amarilla, el principal síntoma es la fiebre. Y si presenta pues fiebre repentina, es ya un signo de alarma importante como para ponerle atención. Puede que la persona acuda o tenga otro diagnóstico, pero la fiebre amarilla es lo que se basa uno como para identificar este caso y pues que no vaya a ser un caso positivo. Ya que gracias a Dios en el municipio solo contamos con un caso positivo y pues a la fecha no se han reportado más.
0: Bueno, pues muy importante tener en cuenta esto, 8 de la mañana, 8 minutos, a través de Musicalia 106 FM. Ahí es la información que tenemos para compartir con todos ustedes a través de Musicalia. Jessica, ¿tiene algo más para agregar?
1: Solo volverle a informar a la comunidad que la idea es hacer una articulación con líderes comunitarios para poder estar informados a cualquier complicación o novedad en torno a las infecciones respiratorias aquí en el municipio.
0: Bueno, pues este es el programa La Hora Saludable para el día de hoy. A todos ustedes, muchísimas gracias. Finalizamos, continuamos con la programación de Musicalia 106. Somos

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3: Soy Álvaro Barón Pineda y esta es mi nota positiva de hoy en Coofisam en línea. De todas maneras, anónimo. Este 19 de septiembre se celebra comercialmente el Día del Amor y la Amistad. Tengámoslo en cuenta, de todas maneras. La gente es incomprensible a veces. Ámala, de todas maneras. Si triunfas, ganarás falsos amigos y verdaderos enemigos. Triunfa, de todas maneras. El bien que hoy hagas se olvidará mañana. Haz el bien, de todas maneras. La gente más grande, con las ideas más grandes, puede ser aniquilada por la gente más pequeña y con la mente más pequeña. Piensa en grande, de todas maneras. Lo que has tardado muchos años en construir puede desaparecer en 90 segundos. Construye, de todas maneras. Quien ama, sonríe a la vida. Quien odia, cierra el rostro. Quien ama, acepta y bendice. Quien odia, se revela y critica. Quien ama, levanta puente de fraternidad. Quien odia, levanta muros de discordia. Quien ama, perdona. Quien odia, se venga. Quien ama, siembra flores. Quien odia, planta desiertos. Quien ama, perfuma los caminos. Quien odia, quema los paisajes. El amor ilumina a su turno. El odio oscurece los horizontes. El amor es saludable. El odio es enfermedad. El amor es remedio. El odio es veneno. El odio mata y el amor resucita. Y tú, amable oyente, ¿qué quisieras hacer? De todas maneras, muchas gracias y muchas bendiciones para todos.
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9: Son las 8 con 15 minutos. 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

0: Padre eterno, envía tu espíritu para reavivar nuestra respuesta de fe y amor al proyecto del Evangelio predicado por tu Hijo. Permítenos encontrar en esta lectura orante de la palabra tu guía y tu fortaleza. Amén, así sea.
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0: En el nombre del Padre, y del Hijo, y del Espíritu Santo. Amén.
2: En busca del perdón divino, Dios mío, hoy me acerco a ti con corazón arrepentido. Recíbeme, Señor, con todos mis errores y tinieblas. Tú eres la luz que penetra mis sombras, la ternura que no se cansa de esperar. Te traigo mi corazón maltratado. Mira mis fragilidades y cúbrelas con la fuerza de tu misericordia que brota de la santa herida de tu costado. Sana mis heridas y desprende de mí todo lo que me aleja de tu verdad. Ayúdame, Señor, a rechazar la maldad del mundo. Lidérame por el sendero del temor de Dios y lejos de las acciones malvadas. Gracias, Señor, por tu misericordia y tu perdón. Amén.
0: Bueno, muy bien, ya estamos en el viernes 18 de septiembre del año 2026, en el mes de septiembre de la palabra, de la Biblia, del amor, de la amistad. Aquí estamos en este viernes de penitencia, de reconciliación, para pedir el perdón. Bendito Dios por el despertar, por amarnos, por querernos. Bendito Dios por los oyentes en tantos lugares. Gracias por esta emisora y por las redes sociales que nos permiten llegar a tantos corazones. Hermanos celebrando cumpleaños, abrazo gigante para ellos. Que la pasen muy, pero muy bien. Bendiciones. Disfruten al lado de la familia. Y pues como todos los días, la bendición Dios para este medio de comunicación, locutores, propietarios y hermanos en muchísimos lugares que nos ayudan en la evangelización. Vamos adelante, terminando otra semana, pegadito de nuestro Dios, a don Oliverio Animero y su familia en Ataquito, les saludamos. Al padre Carlos Neira, al párroco y a toda la comunidad de Ataco. Oiga, el próximo martes, el martes que viene, Dios mediante, martes 22, vamos a estar por allá en Ataquito acompañando a don Oliverio Animero en la celebración del Santo Novenario por Aurora. Con el permiso del padre Carlos Neira, vamos a estar por allá en oración y fortaleciéndonos unos con otros. A Marlencita le saludamos, ha regresado de Ibagué para Ataquito con su nietecito, muy contento.

0: Un saludo muy especial para el padre Juan Pablo, para Malencita y todos los oyentes de este programa Puchitos de Amor. Hoy será un día lleno de bendiciones. Nos acogemos a la providencia divina y esperamos siempre hacer la voluntad de Dios. Tiene la palabra, padre Ken.
1: Bueno, señor, muchas gracias. Rápidamente, el peregrino de México, de Nuestra Señora de Guadalupe. Oiga, mi padre, pues por acá, alistando esos calmantes y esas dormilonas para poder subirme al avión. Padre Juan Pablo, ¿cómo vamos? Adelante, hermano.
2: Padre José Henry, bendiciones, mi hermano. Ya en este viernes 18, iniciamos el fin de semana. Le damos gloria y gracia al Señor, a ese Dios de la vida, a ese Dios que es bondad, luz y misericordia. Le entregamos nuestra vida a Jesús para que Él nos llene con su luz, su poder y con su gracia. Padre Mario, Marlencita y todo el equipo de Puchito de Amor, qué bueno estar con ustedes dándole gloria y gracia a Dios. Otra semana que transcurre, recuerde que es el septiembre, mes de la Biblia, mes de amor y amistad, mi padre. Vuelvo con usted.
1: Bueno, señor, prosperidad al editor Isaías. Isaías, ¿dónde irá de programa para este fin de semana? Al padre Otoniel San Martín Valencia, también les saludamos. Mis campesinos, los barrios, las veredas, gremios, autoridades, niños, jóvenes, papá, mamá, abuelitos, señor, bendiga a Planadas, a nuestra diócesis del Espinal, a nuestra Colombia y al mundo entero, suplicando la lluvia que tanto necesitamos. Padre Pescador, ahora usted anuncie testimonio del santo del día.
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2: Muchas gracias, mi padre. Dios le bendiga. Vamos hoy con San José de Cupertino. San José de Cupertino nació en el año 1603 en Cupertino, cerca de Lecce, en Italia, en un establo, signo de la extrema pobreza en que vivía su familia. De escasa formación, no fue admitido al principio por varias comunidades. Finalmente, los frailes menores lo recibieron y le confiaron tareas humildes. Con sencillez y perseverancia, creció en obediencia, caridad y profunda vida de oración. Fue favorecido con gracias místicas y frecuentes éxtasis que edificaban a los fieles. Murió en Osimo en 1663, vea, o sea, a los 60 añitos, dejando fama de santidad y ejemplo de humildad confiada en Dios. Se invoca a San José de Cupertino como patrono para que no hayan incendios, para apagar los incendios, ¿no? Honra a tu padre y a tu madre es el primer mandamiento, al que se añade una promesa: te irá bien y vivirás largo tiempo en la tierra. ¿Ah? Que nosotros honremos siempre a papá y mamá, ¿no? Que le entreguemos el corazón y que nosotros tomemos a papá y mamá diariamente, ¿no? Si honramos a papá y mamá, nos irá bien, nos irá siempre bien. Por eso le entregamos el corazón al papá Dios, mi padre. Vuelvo a conocer a mi padre.
1: Excelente, muchas gracias, muy amable. Pues en el ambiente del mes de septiembre de la palabra de Dios, saludemos nuevamente al padre Mario Alberto, que presenta la lectura de la palabra de Dios y nos da la enseñanza.
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0: Gracias, padre Henry. La lectura para este día es de la primera carta del apóstol San Pablo a los Corintios. Hermanos, si se anuncia que Cristo ha resucitado entre los muertos, ¿cómo dicen algunos de entre ustedes que no hay resurrección de muertos? Pues bien, si no hay resurrección de muertos, tampoco Cristo ha resucitado. Pero si Cristo no ha resucitado, vana es nuestra predicación y vana también la fe de ustedes. Más todavía, resultamos unos falsos testigos de Dios, porque hemos dado testimonio contra Él diciendo que ha resucitado a Cristo, a quien nos ha resucitado, si es que los muertos no resucitan. Pues si los muertos no resucitan, tampoco Cristo ha resucitado. Y si Cristo no ha resucitado, la fe de ustedes no tiene sentido, sigue estando en sus pecados, de modo que incluso los que murieron en Cristo han perecido. Si hemos puesto nuestra esperanza en Cristo solo en esta vida.

0: somos los más desgraciados de toda la humanidad. Pero Cristo ha resucitado entre los muertos y es primicia de los que han muerto. Palabra de Dios, te alabamos, Señor. El texto de hoy se enmarca en la situación que vive la comunidad de Corinto en torno a la resurrección de Cristo y en otras cuestiones. Recordemos que esta comunidad que se dirige a San Pablo, la de Corintos, estaba conformada por cristianos de origen griego y de origen judío. Corinto, una ciudad griega económicamente supremamente importante, pues manejaba esta corriente filosófica del dualismo de Platón. El cuerpo es malo en oposición al alma inmortal, que es la que resucita. El alma necesita liberarse del cuerpo para alcanzar esa liberación, esa resurrección. Entonces, vemos que por otra parte también esta comunidad hay judíos y ellos pues estaban allí divididos, porque hay unos que sí creían en la resurrección total de la persona. No olvidar que este concepto de persona, cuerpo, alma y espíritu, pues obviamente lo viene a concretar Santo Tomás de Aquino. Entonces dice el apóstol San Pablo, pues que nuestra fe está fundada en la resurrección. Si Cristo no hubiera resucitado, pues nuestra fe no tendría ningún sentido. ¿Por qué buscamos a Dios? ¿Por qué recibimos los sacramentos? ¿Por qué participamos de la celebración? Y San Pablo dice, no, si nosotros no creemos en la resurrección y si predicamos la resurrección, pues nos estaríamos engañando. Invita a esta comunidad a centrarse y a vivir a plenitud ese gran misterio de Cristo resucitado. Pues amigos, sigamos creciendo en nuestra fe, para que esa fe sea una fe viva, para que esa palabra de Dios nos transforme, para que nosotros podamos comprender que nos espera un mundo mejor. Por eso el mismo apóstol San Pablo va a decir, los sufrimientos son poco al gozo eterno o a la grandeza de esa resurrección que esperamos. Que el Señor Todopoderoso nos bendiga y que sigamos anunciando con valentía y con fortaleza la presencia de Cristo resucitado.
1: Maravilloso, muchas gracias. En la dulce Coyaima indiana, también gente linda, el saludo muy especial en el pueblo y en las veredas, por allá en Ortega, en Ola Herrera, en Natagaima, muchos oyentes en Natagaima, en El Espinal, en Dolores, San Andrés Dolores, por allá en San Pedro, claro, en Llanitos, a la profesora Isneda. Profesora Isneda, fiel oyente de Puchitos de Amor, le saludamos con todo el cariño. Nuevamente con ustedes el pescador, salmo, enseñanza y también la oración por todos los oyentes.
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3: Muchas gracias, mi padre José Henry. A ver, Salmo 16, hoy el Salmo 16, y ustedes desde casa van a decir, al despertar me saciaré de tu semblante, Señor. Digamos, al despertar me saciaré de tu semblante, Señor. Señor, escucha mi apelación, atiende a mis clamores, presta oído a mi súplica, que en mis labios no hay engaño. Digamos, al despertar me saciaré de tu semblante, Señor. Yo te invoco porque tú me respondes, Dios mío, inclina el oído y escucha mis palabras. Muestra las maravillas de tu misericordia, tú que salvas de los adversarios a quienes se refugian a tu derecha. Digamos, al despertar me saciaré de tu semblante, Señor. Guárdame como a las niñas de tus ojos, a la sombra de tus alas, escóndeme. Yo con mi apelación vengo a tu presencia y al despertar me saciaré de tu semblante. Digamos, al despertar me saciaré de tu semblante, Señor. Bueno, Salmo 16 es la petición del salmista, del pecador que se arrepiente, buscando la protección siempre del Señor. Por eso, Señor, escucha mi oración, yo te invoco, guárdame como a las niñas de tus ojos, buscando la protección de ese Dios de vida, de ese Dios de paz. Señor Dios Todopoderoso y Eterno, derrama tu bendición en nuestra vida, en nuestros corazones, y guíanos siempre por camino de bien, de luz, de paz y esperanza. No permitas que de ti nos separemos, Señor Jesús, haz que oremos el bien y evitemos siempre el mal. Tú que reinas por los siglos de los siglos. Amén. Mi Padre, vuelvo con usted.
1: Con los puchitos de amor vamos adelante. Gracias, mi Padre, muy amable. Prosperidad y mucha paz. Es el momento del canto, cortina musical, editor. Luego Marlencita anunciará evangelio, dará enseñanza y pues volvemos para la oración. Qué bonito estar en la presencia de nuestro Dios.
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0: Sí, Señor, enseguida. Del Santo Evangelio de San Lucas, capítulo 8, versículos 1 al 3. En aquel tiempo, Jesús iba caminando de ciudad en ciudad y de pueblo en pueblo, proclamando y anunciando la buena noticia del reino de Dios, acompañado por los 12 y por algunas mujeres que habían sido curadas de espíritus malos y de enfermedades. María la Magdalena, de la que habían salido 7 demonios, Juana, mujer de Cusa, un administrador de Herodes, Susana y otras muchas que le servían con sus bienes. Palabra del Señor. Gloria a ti, Señor Jesús. En este pasaje bíblico vemos cómo Jesús rompe las barreras de género, condición social o pasado de su época. En la sociedad del siglo I, las mujeres sufrían marginación y prejuicios que las relegaba al ámbito privado. Al incluirlas en su grupo itinerante, Jesús rompe todas las barreras culturales de su época. El reino de Dios no hace acepción de personas. La comunidad de Jesús, hombres y mujeres, comparten la misma misión y caminan en igualdad de condiciones en el seguimiento del Maestro. El texto detalla que estas mujeres habían sido curadas de espíritus malignos. Su respuesta ante la sanación y liberación recibidas no fue pasiva. Decidieron poner sus bienes y su vida al servicio de la misión de Jesús. Se nos enseña que el verdadero discipulado nace de un corazón agradecido. Cuando experimentamos el amor restaurador de Dios, nuestra respuesta natural es servir a los demás con los talentos y recursos que se nos ha confiado. A pesar de los distintos orígenes de estas mujeres, la fe en Jesús las unió en un propósito común. Esto nos recuerda que la Iglesia y nuestras comunidades se enriquecen con la diversidad y que el Evangelio tiene el poder de conectar realidades humanas que el mundo suele dividir. Oremos para que seamos seguidores fieles del Evangelio y sirvamos con gratitud en todas las áreas de nuestra vida. Vuelve usted, Padre Henry.
2: Bueno, muy bien, muy bien, muy bien. Entonces, en oración, Papá Dios, Papá bueno, Papá misericordioso, gracias por la semana que está terminando, por este fin de semana que se nos aproxima, porque viviremos muchos momentos especiales. Pedimos tu santa misericordia, tu santa intercesión, la bendición para todos los oyentes, para todos los hogares, la fortaleza y la paz, los enfermos, por nuestros sacerdotes, que haya la prosperidad, la sanación, la liberación, acompaña nuestras parroquias, nuestros pueblos, y a todos los que nos piden oración, les encomendamos. Amado Señor Jesús, el testimonio del Evangelio nos invita a reflexionar sobre la manera en que acogemos tu palabra y la respuesta de fe que damos a lo que nos pides. Como las mujeres del Evangelio, queremos servirte en tu nombre. Que todos te acojamos con tu palabra y que seamos servidores del amor, de la gracia y de la esperanza. Amén, amén, así sea.
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2: Bueno. Bueno, muy bien, momento grande y especial para avisos pastorales. Flandes, pescador, ¿qué tenemos?
3: Muchas gracias, mi padre. Avisos aquí en la parroquia, en esta linda parroquia. Bueno, simplemente recordarles, queridos hermanos, que seguimos junto con la doctora Gladys atendiendo en la medicina homeoenergética parroquial. Son muchos los testimonios donde le damos gloria y gracia al Señor. 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Todos esos temitas los atendemos aquí. Llamen a esos números y con mucho gusto les colaboramos. Si es para medicina, dicen para medicina. Si es para confesiones, con mucho gusto. O dicen, si es para una terapia familiar, también se atiende. Mi padre, vuelvo con usted. Un abrazo grande. Aquí es su casa, mi padre. Estamos haciendo oración para que el padre José Henry pueda ir a México. Recuerden que es como Mario Baracus, que toca inyectarlo para dormirlo y poderlo subir al avión. Pues vamos a ver si lo mandamos a un buen médico para que le quite esa fobia a las alturas al avión, mi padre. Dios le bendiga, feliz fin de semana.
2: Bueno, mi hermano, tenga bonito fin de semana. El padre Mario Alberto Pradilla González, por allá visitando la Arada Tolima. Saludos a la Arada. Padre, compromisos.
4: Gracias, padre Henry. Bueno, como avisos pastorales, hoy viernes, un saludo desde la Arada Tolima, desde mi tierra natal. Hoy a las 5:00 p.m. estaré presidiendo la Eucaristía del tercer mes de fallecimiento de mi papá Manuel María Pradilla Fierro. Mi mamá, mis hermanos y quien les habla, extiendo esta invitación a todos mis paisanos, a los que vienen a Alpujarra, Dolores, que tuvieron la oportunidad de compartir con mi papá. Los invito a esta celebración de la Eucaristía hoy a las 5:00 p.m. en la parroquia Nuestra Señora del Perpetuo Socorro. Agradezco al padre Jesús Antonio, quien es mi párroco y que se está recuperando de la operación de la fractura del codo que tuvo allí en Medellín, porque él era participante de la Copa de la Fe. Recordarles que mañana está el retiro espiritual para los jóvenes que van a hacer la confirmación. Agradezco a los catequistas, a la labor tan bonita, este servicio. Muchas bendiciones para usted. También a los padres de familia que han estado comprometidos con la formación de la fe de sus hijos y que se han esmerado para que se preparen espiritualmente para recibir la plenitud del Espíritu Santo con el sacramento de la confirmación. Mañana sábado estaré a las 12:00 p.m. en la vereda Dos Llares Recristo celebrando una Eucaristía y a las 3:30 reunión con los que están interesados en contraer matrimonio, de esta propuesta de los matrimonios colectivos que nos ha hecho Monseñor y que nosotros como párrocos pues estamos animando en cada una de las parroquias. Mañana sábado 3:30 los espero a los dos para hablar sobre el asunto, y a las 6:00 p.m. tendremos la Eucaristía en el templo parroquial, y el domingo el horario común y corriente. Les deseo un feliz viernes, padre Henry, padre Juan Pablo Malecita, también un feliz fin de semana, y a todos los oyentes de este programa Puchitos de Amor. Bendiciones, bendiciones.
2: Bueno, excelente, muchas gracias. Planada City, Planada City. Desde Planada City, la tierra del mejor café del mundo, les saludamos a todos ustedes. Hoy, en este viernes, hoy 6:00 p.m, Santa Misa, pues en el templo parroquial, y luego vamos a un barrio, a la comunidad de oración. Hoy estaremos en comunidad de oración en la casa de Elsie Tobar. Invitamos a todos los que quieran participar, hermanitos, lleven la Santa Biblia, Santa Biblia. Mañana sábado, muy tempranito, Dios mediante, mañana sábado a las 8:00 a.m, allá en la vereda Los Alpes, finca Alto Bonito. Mañana sábado, 8:00 a.m, vereda Los Alpes, finca Alto Bonito, en la casa de el señor Severiano Báquiro, vamos a tener celebración de la Santa Eucaristía por el eterno descanso de don Severiano, en la celebración del Santo Novenario. Invitación muy especial a toda la comunidad. Y mañana sábado, 10 de la mañana, encuentro espiritual, el encuentro con la palabra de Dios, con los jovencitos de primera comunión, confirmación y de bautizos en el templo parroquial, con la presencia de los catequistas, traer la Santa Biblia. Muy importante que los jovencitos asistan a este encuentro de oración, de espiritualidad y de repaso. También mañana sábado, 3 de la tarde, en el Playón, en la casa de Carlitos Rosas y Martí Carriaños, Terranova, a las 3 de la tarde vamos a tener Eucaristía. Y mañana sábado a las 7 de la noche estaré en Santiago Pérez reemplazando al padre Juan Gabriel. El domingo es el día del Señor, hay que celebrar la Eucaristía. Este domingo solamente tenemos Eucaristía a las 11 de la mañana y a las 6 de la tarde. Mucha atención, católicos, este domingo no hay celebración de la Eucaristía de 6 de la mañana. Vamos adelante, hermanitos. Las confirmaciones, domingo 11 de octubre, 3 de la tarde, en el templo parroquial, y estamos motivando a las parejas. Queremos celebrar matrimonios comunitarios en todas las parroquias de nuestra diócesis de El Espinal. Hablen con los sacerdotes párrocos, con las secretarias, con los vicarios, con los allegados a las parroquias, porque queremos tener esta celebración del matrimonio en toda la diócesis del Espinal. Vamos adelante, la bendición, la alegría. Estamos en el mes de amor, de amistad. Leamos la santa palabra de Dios, orando por Colombia, por nuestro Tolima, por nuestros pueblos y el mundo entero. Les bendigo en el nombre del Padre y del Hijo y del Espíritu Santo. Amén.
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0: 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Muy buenos días a toda nuestra amable audiencia. Gracias por estar en sintonía con nosotros en este espacio de orientación en salud. Hoy abordamos un tema cada vez más común, el hígado graso y su relación con la salud cardiovascular. 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

Hola, hola, ¿qué tal, amigos oyentes? Reciban un cordial saludo en esta mañana. No, así no es, señores. Nos ponemos en modo fin de semana musicalísimo con la radio 106.0, porque hoy es viernes, y el cuerpo lo sabe. El cuerpo sabe que hoy es viernes, señor. El fin de semana musicalísimo llegó a Musicalia Estéreo, la que me gusta escuchar en este viernes bacano. Párchate este y todos los viernes con Musicalia. Con Musicalia Estéreo el fin de semana, después de que estuvimos toda una semana rebuscándonos la vida. Entonces llega el viernes, el fin de semana, para continuar disfrutando, para seguir pasándolo bien bacano a través de Musicalia Estéreo, la emisora que nos gusta escuchar. Amigos oyentes, ¿qué tal? Muy buenos días, bienvenidos, bienvenidas sean todos ustedes y todas a esta buena programación de esta mañana, mañana de viernes, el vacilón de la mañana, el modo fin de semana musicalísimo, para llevarles a todos ustedes buena música, buenas canciones en este 18 de septiembre del año 2023, cuando son las 9 de la mañana, 13 minutos. Los saludamos bajo la dirección y coordinación del señor Efraín Silva, con la locución y programación de este, su amigo y servidor. Mi nombre es Ronald, y como siempre, es un placer inmenso acompañarles en cada una de nuestras programaciones. Feliz de estar un día más con ustedes, dándole las gracias a nuestro papito Dios, que nos da la oportunidad de estar una vez más con los mejores oyentes del mundo, de compartir con los mejores oyentes del mundo, los oyentes de la radio 106.0, en este bonito viernes, en este bonito inicio de fin de semana. Un fin de semana más que disfrutamos a través de Musicalia Estéreo, la emisora que nos gusta escuchar. Porque es fin de semana, quiero bailar, quiero gozar, quiero pasarla bien bacano. Vamos a programar música arriba, música alegre, a pasarla bien bacano, a disfrutar esa buena programación. Habilito ya mismo la línea telefónica 315-300-2177, es la línea Musicalia, para que ustedes envíen reporte de sintonía, para que programen las canciones que les gusta escuchar a través de la emisora que nos gusta escuchar a todos, Musicalia Estéreo 106 del FM. Única recomendación, dos únicas recomendaciones, no solo vallenato y popular. Y la otra recomendación es música alegre, música en modo fin de semana, música que nos ponga contentosos, que nos haga rendir el oficio. Ustedes saben que cuando uno escucha buena música, uno le rinde el oficio. Si es que sí sabían eso. Por eso cuando aquí en Musicalia sonamos buena música, a mí se me pasa tan rápido este turno, hombre. Llega las 11, 12 del mediodía y ya digo yo, ¿cómo así que ya se acabó el turno? ¿Cómo así que esto se ve tan rápido? ¿Por qué? Porque programamos buena música, porque así lo disfrutamos tanto que se nos va tan rápido. Como dicen por ahí, lo bueno no dura, ¿no? Pero vamos a hacer que dure, vamos a hacer que la pasemos bien bacano en este viernes, a disfrutarlo al máximo. Si se va rápido el tiempo, pues hombre, disfrutémoslo al máximo en este vacilón de la mañana de Musicalia Estéreo, la que me gusta escuchar. 315-300-2177. Por acá me dicen, Ronald, buenos días, me regalas porfa la canción Piensas en mí, de... ¿quién? De Nicky Jam. Ok, el remix. Todo gusto, ya se vienen minutos. Por acá me dicen, buenos días, Ronald, me regalas porfa Pan y Miel de los Tigres del Norte. Vale, también suena, por supuesto. A través de Musicalia, me dicen por acá, Ronald, buenos días, desde Gaitania, reportando sintonía. Muchísimas gracias a nuestros oyentes allá en Gaitania, que están conectados con el vacilón de la mañana. En los diferentes barrios del municipio de Planada, también nos envían reporte de sintonía por acá, desde el barrio 9 de febrero, para programar la canción Héroe Favorito de Romeo Santos. Con todo gusto, viene por aquí a minutos. Por acá nos dicen, hola, Ronald, buenos días, ¿cómo amaneció? Dios te bendiga, para que me complazca con la canción Guayando. Gracias, atentamente, fiel oyente, Luz. Bendiciones. Gracias, Luz, por ese reporte de sintonía. Gracias por estar conectada a esta hora con Musicalia Estéreo. Por acá dice, buenos días, con la que me gusta escuchar, me regala dos canciones de Plan B, la que dice, tienes una foto mía, y la colegiala de Rumba Kicks, dice por acá. La colegiala no es de Pastor López. Vamos a mirar y ya la programamos, por supuesto, a través de Musicalia Estéreo, la emisora que nos gusta escuchar a todos. 315-300-2177, dejamos la línea musical y habilitada para que ustedes envíen sus reportes de sintonía y programen la música que les gusta escuchar. Avanzamos en esta mañana. Este es el remix. Eso quiere decir, this is the remix. Este es el remix. Piensas en mí, Nicky Jam. No estás con él, mamacita, pero piensas en mí.

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1: Lo mejor del fin de semana a través de Musicalia Estéreo, la que me gusta escuchar en este vacilón de la mañana. En la mañana de este bonito viernes, viernes 18 de septiembre, viernes espectacular, por supuesto, para continuar disfrutando la buena programación a través de la radio 106.0 de Musicalia Estéreo, la que me gusta escuchar. Cuando ya son en Colombia las 9:42 minutos, a esta hora avanzamos con reportes de sintonía de nuestros oyentes. ¿Qué dicen por acá nuestros oyentes? Leemos los mensajes de nuestros oyentes. Dice por acá: buenos días, me regala la canción Prefiero Estar Lejos de los Ronnie. Gracias, feliz mañana. Muchísimas gracias a nuestro oyente que nos envía el reporte de sintonía, que está conectado con nosotros en esta bonita mañana a través de esta, la radio 106.0 de Musicalia Estéreo, la emisora que nos gusta escuchar, la 106 del FM. Párchate con Musicalia. ¿Cuándo? Este y todos los viernes, claro que sí. Este y todos los viernes se disfrutan y se gozan muchísimo más, claro que sí, con Musicalia Estéreo en el modo fin de semana. Le ponemos ambiente, le subimos la temperatura. Seguimos disfrutando de esta buena programación. Porque nos dicen: hola, buenos días, Musicalia, porfa, me regalas la canción El Tren del Amor de Hernán Hernández. Reportando sintonía, fiel oyente. Saludito especial a nuestros fieles oyentes que están conectados con nosotros. A toda nuestra gente también que se conecta a través de nuestro enlace virtual www.musicaliaestereo.com. Oyentes en el ciberespacio que nos están enviando su reporte de sintonía. Un saludo especial para nuestro amigo Sergio, el viejo Sergio. El programa por acá, la canción Renuncio al Proyecto A. La buena salsita sabrosa, por supuesto, se ven en minutos a través de Musicalia Estéreo. Recuerden que en el orden en que ustedes lo programan, nosotros lo sonamos a través de Musicalia en este modo fin de semana musicalísimo. Cuando seguimos en alerta, les cuento, oyentes, seguimos en alerta en el departamento del Tolima por la sequía. Baja en los caudales que golpea ya la producción de hoja de tamal. Ay, Dios mío, me va a poner complicado entonces a nosotros que nos gusta tanto el tamal, hombre. Tolima reportó reducciones en los ríos como el Gualí, el Saldaña y el Magdalena, mientras incendios afectan cultivos de hoja de cachaco. Las altas temperaturas y la temporada seca siguen generando impactos en el departamento, donde los incendios forestales ya han arrasado más de 50.000 hectáreas y también afectan recursos naturales, afluentes hídricos y actividades productivas ligadas a la identificación regional, o a la identidad regional más bien, como la producción de hoja usada para envolver el tamal tolimense. De acuerdo con la información publicada por medios de comunicación, en algunos municipios del departamento se han registrado temperaturas cercanas o superiores a los 40 grados centígrados en medio de condiciones climáticas que podrían extenderse hacia los primeros meses del próximo año. Esperemos que sea antes, esperemos que llueva antes. La situación preocupa a las autoridades ambientales y la gestión del riesgo, no solo por la magnitud de los incendios, sino también por la disminución de los caudales y los ríos estratégicos por los daños en los cultivos de hoja de cachaco, insumo fundamental para la preparación tradicional del tamal tolimense. La Corporación Autónoma Regional de Tolima, Cortolima, realiza monitoreo en los principales afluentes hídricos de la región. Ese seguimiento permitió evidenciar que al inicio de este mes hubo reducciones en el caudal de varios ríos, según explicó Olga Lucía Alfonso, directora general de Cortolima. El caso más crítico corresponde al río Gualí, en el norte del departamento, con una reducción del 53%. También se reportaron disminuciones en el río Saldaña con el 24% y el río Magdalena con el 10%. La funcionaria explicó que estos reportes sirven para establecer la disponibilidad de agua y anticipar posibles riesgos de desabastecimiento ante el escenario seco. Tolima expidió desde mayo una resolución orientada para proteger los recursos hídricos y priorizar el consumo humano. Entre las medidas adoptadas están recomendaciones sobre el uso del agua, la prohibición de quemas controladas en áreas abiertas y alternativas para garantizar el abastecimiento en zonas rurales. Bien complejo entonces la situación con la oleada de calor que está afectando a gran parte del departamento del Tolima y gran parte de Colombia. También ya se está viendo bastante afectada por la temporada seca que por esos días afecta nuestro ecosistema, nuestra región. Hay que seguirle pidiendo a nuestro papito Dios que nos regale agüita, que nos regale un aguacerito, que lo estamos necesitando. Seguir orando, orando con fe. Para que nuestras oraciones sean escuchadas, hay que hacerlas con fe. En Colombia son las 9 de la mañana, 47 minutos, 9:47, a través de Musicalia Estéreo, la emisora que nos gusta escuchar desde el municipio de Planadas, donde nace el Tolima, originando señal a través del dial 106.0 en el FM para todo el sur del departamento del Tolima. Conectados bajo la misma plataforma de audio a nuestro enlace virtual www.musicaliaestereo.com, donde ustedes nos pueden escuchar desde cualquier lugar del mundo, así como lo hace Andresito, que nos reporta sintonía desde el otro lado del mundo, desde los Emiratos Árabes Unidos en esta ocasión. Se encuentra de paseo, de vacaciones, sabroso, disfrutando, hombre, chévere, disfrute, pase, gócesela por allá, hombre. Por acá lo esperamos pronto. Bueno, por acá ni siquiera ha venido a visitarme, ¿no? Qué ingrato es mi hermanito, de verdad. Porque es fin de semana con Musicalia, la que me gusta escuchar, 9:47, héroe favorito, lo dice Romeo Santos y suena el Musicalia.
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1: Estamos en el vacilón de la mañana de Musical y Estéreo, la que me gusta escuchar. Continuamos avanzando a esta hora cuando ya son las 10 de la mañana con 10 minutos, 10 minutos. A través de Musical y Estéreo, la que me gusta escuchar, arrancando una hora más de programación de buenas canciones, de buena música a través de Musicalia, la 106 del FM. Con el cordial saludo para los mejores oyentes del mundo, los oyentes de la radio 106, que siguen enviando su reporte de sintonía, que siguen programando sus canciones en esta bonita mañana. Saludamos, por supuesto, a toda nuestra gente linda que está conectada con nosotros a través del enlace virtual www.musicaliestereo.com. Oyentes en el ciberespacio que nos están enviando su reporte de sintonía, programando buenas canciones. Es tan bueno escuchar Musicalia. Y si es fin de semana, claro que sí, mucho más le colocamos todas las canciones que ustedes pidan en el fin de semana. Este y todos los viernes, párchate con Musicalia.
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1: Con Musicalia Estéreo, la que me gusta escuchar, me programan por acá la canción Cómprate un perro y la Sonora Dinamita. Cómprate un perro con la Sonora Dinamita. Se viene por acá minutos, por supuesto, a través de Musical y Estéreo, la que me gusta escuchar. Se lo programa, nosotros lo sonamos. También dice por acá, por favor, para que me regalen la canción A mi amor nunca le temas del Gato Negro. Reportando sintonía, fiel oyente. Saludo especial a nuestros fieles oyentes que nos envían reporte de sintonía 315-321-77. En este modo fin de semana musicalísimo con Musicalia, párchate. Por acá nos dicen, hola, buenos días, para que me regales, porfa, la canción. La canción. Amantes inocentes de la combinación vallenato, un vallenatazo que viene por acá en minutos. A reportes de sintonía, dice por acá, hola, Musicalia, para saludar a mi mamá. A ver, dice a mi mamá, padre debe ser, a mi tío Marcos, que vive en Nazareno, a mi tío Albeiro Ramos. Si me regalas dos temas, Destino Final y Dios Una, Cambiaré por Ti. Feliz fin de semana. Gracias a nuestro oyente que nos envía reporte de sintonía. Con muchísimo gusto, ya le complacemos el gusto musical a los mejores oyentes del mundo a través de Musical y Estéreo, la que me gusta escuchar. Nos vamos con esto. La presentación de la Sonora Dinamita, Cómprate un perro. Ya tengo un perro que todo me lo cuenta. Ya tengo un perro que todo me lo dice. Cuando salgo para el trabajo, él se queda vigilando. Vale, cuidado esto, vale, cuidado. Esto baila así, póngale cuidado.
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1: Colombia, en las 10 de la mañana, 37 minutos, 10:37 minutos a través de Musicalia Estéreo, la que me gusta escuchar. Buena programación, seguimos avanzando en esa mañana. Cuando avanza el tiempo, avanza la mañana y seguimos llevándole buenas canciones a nuestros oyentes, los mejores oyentes del mundo que siguen enviando su reporte de sintonía. Por acá dice buenos días, Musicalia, reportando sintonía desde Chaparral. Regalas la canción Camuflaje de Arcángel. Hacer el remix de Arcángel y de La Ghetto junto a Alexis y Fido, Camuflaje. Un tema musical, un clásico del reggaetón que se viene por acá en minutos a través de Musical y Estéreo, la que me gusta escuchar. Dice por acá, buenos días. Se puede regalar la canción Estrellita Errante de los Doctores de la Carranga y compañera de Vico. Sí, gracias. Un saludo a toda la audiencia. Muchísimas gracias a nuestro oyente que nos envió el reporte de sintonía. Que programa buenas canciones a esta hora a través de Musical y Estéreo, la que me gusta escuchar. También me programan por acá la canción de oro de la familia André. Algo de merengue espectacular que se viene también en minutos. A través de Musicalia, la que me gusta escuchar, la 106 del FM. En algunas notas importantes, amigos oyentes, notas de interés en esta mañana que compartimos con ustedes, pues les contamos por acá, la Defensa Civil busca aumentar hasta 1.200 voluntarios en el Tolima para atender emergencias. La entidad reforzará la capacidad o la capacitación más bien para incendios forestales y prepara apoyo para las comunidades de animales afectados por el fenómeno del Niño. La Defensa Civil colombiana anunció que busca fortalecer su capacidad de respuesta en el departamento del Tolima con la incorporación de nuevos voluntarios, más capacitación e importantes convenios con la gobernación y la alcaldía de Ibagué. El mayor general Jorge Humberto Jerez Cuellar, director general de la Defensa Civil, aseguró que actualmente el departamento cuenta con cerca de 850 voluntarios, pero la meta es aumentar la cifra hasta alcanzar los 1.000 o 1.200 personas. Abro comillas, esperamos subir el número a 1.000 o 1.200 y los invitamos a todos para que se incorporen a la Defensa Civil para que obtengan un nuevo conocimiento sobre cómo actuar en un incendio, cómo actuar en una calamidad o cómo actuar en un terremoto, manifestó. Según Jerez, durante los últimos días han tenido reuniones con la gobernadora del Tolima y la alcaldesa de Ibagué, donde se alcanzó acuerdos relacionados con presupuesto e información para los voluntarios y futuras personas que quieran hacer parte de esta organización. Eso va a fortalecer y va a irradiar el trabajo más rápido a nuestras comunidades que más lo necesitan, especialmente en este momento difícil del fenómeno del Niño, afirmó. Luis Fernando Vélez, director de la Defensa Civil en el Tolima, explicó que una de las principales prioridades será fortalecer las brigadas forestales ante la emergencia que atraviesa el departamento y que ya completa más de un mes y medio. Según Vélez, actualmente permanecen activos dos incendios de consideración, uno en Prado y el otro en Ataco, que son incendios por organismos, o que son atendidos más bien por organismos de socorro, quienes ya están en la zona. Pues interesante entonces esta información, amigos oyentes, que confirman nuestros amigos de la Defensa Civil que abren entonces la capacidad de incorporarse como voluntario a la Defensa Civil del departamento del Tolima. En Colombia son las 10 de la mañana con 41 minutos, 10:41. A esta hora saludo también a nuestros oyentes que siguen enviando su reporte de sintonía a través de el enlace virtual. Nos están escuchando desde los diferentes lugares de la geografía nacional. Un saludo especial para nuestro amigo Cristian, el hombre cristacho, desde el municipio de Bejorral, en Antioquia. Nos envía el reporte de sintonía. Para Laurita, para Daniela, están allá conectados todo el equipo de Inversiones Gómez, conectadísimos con la radio 106.0 de Musicalia Estéreo, la que me gusta escuchar, programando buenas canciones también, acompañándonos en esa mañana y permitiéndonos ser su compañía a través de esta, la radio 106.0 Musicalia Estéreo, la que me gusta escuchar. En Colombia, 10:42, nos vamos con música. Llega por acá Jason Jiménez junto a Luis Alfonso. Esto se llama Destino Final. Este buen tema que llega por acá lo programa nuestros oyentes y suena en Musicalia.
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0: Los cuatro fantásticos Argay de la Ghetto, con ese buen tema musical, junto a Alexis y Fido. Eso se llama Camuflaje, es el gusto musical de los mejores oyentes del mundo que suena a través de la radio 106.0. Ahora recuerden que no es lo mismo matar la liga que la liga los esté matando. Y es con 50, ¿a qué me gusta escuchar?
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0: El vacilón de la mañana de Musical y Estéreo, la que me gusta escuchar. Por acá nos envía el reporte de sintonía de la vereda del Jardín, Andreita, conectada con nosotros, enviando su reporte de sintonía.

0: Andreita, entonces en el jardín nos envía el reporte de sintonía. ¿Quién más está por acá conectado con nosotros? Hola, ¿qué tal? Buen día.
1: Buenos días, Ronald, reportando sintonía al archivo. En ese favor me regala la canción El Vallenato, No Me Lloren, y el reggaetón Boquita de Caramelo. Muchas gracias.
0: No Me Lloren de Luis Miguel Fuentes. Porque es fin de semana, suena a través de Musicalia, la que me gusta escuchar. A reportes por acá, dice la Musicalia, buenos días. Para que me hagan el favor de colocarme dos temitas, ahora que puedo, de Fernando Urbano y el carrito azul, o el cariño azul. Cariño azul, dice acá. Puede ser el carrito azul de Rumbo aquí. Ya se viene por acá minutos. A través de Musicalia Estéreo, la que me gusta escuchar, ustedes programan, nosotros sonamos. Esto que llega, lo hacen los doctores de la carranga, no son doctores, son doctores. Eso se llama la estrellita errante. Eres mi estrellita errante.

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1: Ya llegamos a las 11 de la mañana con 36 minutos, 11:36 minutos. Continuamos avanzando, amigos oyentes, en esta bonita mañana con esta buena programación. Continuamos complaciendo el gusto musical de los mejores oyentes del mundo a través de la radio 106.0 Musicalia. La que me gusta escuchar, 315-321-77, la línea musicalísima. Donde ustedes se conectan con nosotros, envían su reporte de sintonía y programan sus canciones. ¿Qué dicen por acá nuestros oyentes? Hola, ¿qué tal? Buen día.
2: Hola, Ronald, buenos días. Para que me hagas el favor y me complazca con la canción Los Triples.
1: Los Triples.
2: Gracias, Ronald. Dios te bendiga. Feliz día. Cuídate mucho. Nos vemos, oyente. De acá de San Isidro Luz.
1: Gracias a nuestra fiel oyente que nos envía el reporte de sintonía 315-321-77, la línea musicalia. Programando buenas canciones a esta hora, nuestra fiel oyente Luz desde la vereda San Isidro. En full sintonía con Musicalia, la que me gusta escuchar en esta bonita mañana de vacilón de la mañana. Estamos de vacilón de la mañana. En este viernes, modo fin de semana musicalísimo. Ustedes programando, nosotros sonando, 315-300-2177. Por acá dice Ronald, buenos días, me regalas porfa la canción Regálame una noche de Silvestre Dangond. Buen tema musical, por supuesto, para escuchar a esta hora a través de Musicalia. ¿Qué más dicen nuestros oyentes por acá? 315-300-2177. Programar la canción El Soltero Feliz de Espinoza Paz. Con muchísimo gusto. 10 minutos estará sonando a través de Musicalia. ¿Qué más dicen por acá? Buenos días.
3: Muy buenos días, Musical. Yo estaré en la que me gusta escuchar.
1: Sí.
3: Musicalia, para que me haga el favor y me ponga la canción Chismofilia de Luis Alfonso. Que Dios me lo bendiga y muchas gracias.
1: Chismofilia con Luis Alfonso estará sonando también en minutos, por supuesto, a través de Musicalia. La que me gusta escuchar a esta hora. 315-300-2177. Nos vamos con música. Aquí está Lisandro Mesa y esto que se llama Los Triples. Lo programan nuestros oyentes y suena en Musicalia. 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

0: Silvestre Dangoni, ese buen tema musical, Regálame una noche.
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0: Sonando en el vacilón de la mañana de Musicalia, son las 11 de la mañana, 47 minutos, 11:47. Eso que llega por aquí lo hace Luis Alfonso, se llama Chismofilia. 11:47, la que me gusta escuchar.

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1: Es el programa de mayor sintonía, El Vacilón de la Mañana de Musicalia, la que me gusta escuchar cuando ya son las 11 de la mañana con 50 minutos, 11:50. 10 minutos restan para que sean las 12 del mediodía, amigos oyentes. ¿Cómo se va de rápido el tiempo? ¿Cómo se nos fue rápido la mañana? Pero bien, amigos oyentes, aquí estuvimos acompañándoles a todos ustedes con toda la buena programación, llevándoles las buenas canciones, la buena música, lo que a ustedes les gusta escuchar, a través de la emisora que nos gusta escuchar, Musicalia Estéreo, la 106 del FM. 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Nosotros llegamos a la parte final de esta buena programación. Agradecerles a todos ustedes su sintonía. Gracias por abrirnos su parlante y permitirnos hacer parte de sus mañanas. Son la mejor programación a través de Musicalia Estéreo, la emisora que nos gusta escuchar. Por ahora me despido, ya se viene el almuerzo musical, la combinación entre salsa, rock y pop latino, porque mientras ustedes almuerzan, nosotros seguimos llevándoles buena programación. Yo regreso con ustedes para llevarles la descarga musical, crossover de la tarde en modo fin de semana musicalísimo, a partir de las 2 de la tarde, de 2 a 6, la mejor música en Musicalia Estéreo. Estaré con ustedes para llevarles buena programación en Musicalia. Feliz almuerzo, buen provecho, Dios me los bendiga, cuídense mucho. Y por favor, pórtense bien, juiciosos por ahí, con esto los dejo. Espinoza Paz y esto que se llama El Soltero Feliz.
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2: 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Algo en vivo, algo más en vivo.
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2: Vámonos, recio. 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
1: Son las 12 con 30 minutos.
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Son las 12:46. 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

Es la 1:17. 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

0: Es la 1:33.
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Es la 1:47. 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

Llegado el fin de semana y se siente la buena vibra a través de Musical y Estéreo, la que me gusta escuchar en esta bonita tarde, cuando ya son las 2 de la tarde con 11 minutos, 2 con 11 minutos. Estamos acompañando a los amigos oyentes con esta buena programación en esta tarde grosoverísima. Música de fin de semana y música.

Ya mismo habilitamos nuestra línea telefónica 315-300-2177 para que ustedes envíen su reporte de sintonía, para que programen la música que les gusta escuchar en esta tarde bonita. Toda la música que a ustedes les gusta escuchar, eso suena a través de Musicalia Estéreo, la emisora que nos gusta escuchar. Los reportes de sintonía los pueden enviar a través del 315-300-2177, la línea musicalísima donde ustedes se conectan con nosotros, programan la música que les gusta escuchar y nos conectamos, por supuesto, con buenas canciones, con buena programación, con buena música en esta bonita tarde. Así que ahí queda la invitación entonces, amigos oyentes, para que ustedes se conecten con nosotros y programen esto. Oiga esto, cómo suena y sabroso. Música para el fin de semana en Musicalia.

0: Son las 2 y 16 minutos.
1: 2 de la tarde con 16 minutos.
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1: En el fin de semana, tus oídos piden música. Musical y estéreo te trae buena programación. Aquí llega Mateo de Dios. Ayer los vi.

0: Ayer nos vi, Mateo de Dios. Con esa buena canción en esa bonita tarde, estamos en el modo fin de semana musicalísimo con la radio 106.0, son las 2 de la tarde con 20 minutos.
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0: 315-321-77, la línea musical ya está habilitada para que ustedes sigan enviando su reporte de sintonía. Por acá nos dicen hola, buenas tardes. ¿Cómo vas? ¿Me haces el favor de regalarme la canción Las dos camisas de las Pica Pica? Muchas gracias, Ronald. Narly desde el jardín es quien nos envía el reporte de sintonía. Ahí está ahora conectada con nosotros. También nos envían por acá reporte de sintonía a través de nuestro enlace virtual. Nos están escuchando desde los diferentes lugares de la geografía nacional. Saludito especial para nuestro amigo Sergio. Nos programa por acá la canción Vagabundo, Borracho y Loco de Ricky Castro y su banda Soberbia. Al ritmo de merengue, esa buena canción, por supuesto, también se viene a través de Musical y a las dos camisas. Suena de esa manera. Seguidamente se viene Ricky Castro con este merengazo. Para continuar avanzando en esta bonita tarde, Musical y Estéreo, la que me gusta escuchar, las Pica Pica y las dos camisas suenan a través de Musical y Estéreo 106.0. 106.0 maneras de divertirte, 106.0 maneras de conectarte con buena radio. Musical y Estéreo está presentando tarde crossoverísima, tarde en modo fin de semana musicalísimo. El fin de semana musicalísimo con Musical y Estéreo, la 106 del FM, la que me gusta escuchar. 315-300-2177, dejo la línea habilitada para que ustedes sigan enviando su reporte, para que sigan programando canciones en esta tarde espectacular de viernes, el modo fin de semana con Musicalia.

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0: Ricky Castro y su banda Soberbia con este buen merengue, Vagabundo, Borracho y Loco, un buen tema musical para continuar avanzando en esta bonita tarde, amigos oyentes, cuando ya son las 2 de la tarde con 35 minutos, 2:35 minutos, a través de Musicalia Estéreo en este fin de semana. 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
0: Más de la mejor música del planeta en el fin de semana. Los hermanos Medina, este buen tema musical se llama Enamorado. 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

0: mañana.
1: Sí, señores, lo mejor del fin de semana lo disfrutamos a través de Musicalia Estéreo, la que me gusta escuchar. La 106 del FM en esta tarde de viernes, cuando ya son las 3 de la tarde con 15 minutos, 3-15 minutos. Es tiempo de seguir avanzando con la buena programación, con la buena música en esta tarde bonita de viernes, el modo fin de semana musicalísimo. Con la radio 106.0 de Musicalia.
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1: ¿a qué me gusta escuchar? Después de una semana rebuscándose en la vida. Entonces llega el viernes. Llega el viernes para disfrutar, para descansar un poquito. ¿Ya qué van a hacer hoy? ¿Qué planes tienen? ¿Para dónde van? ¿Para dónde van que no invitan? ¿Para dónde están peinados? Tan perfumados, pues, ¿para dónde vamos? El fin de semana para desorden, ¿cierto? Para pasarla sabrosa, no todo puede ser trabajo. No, señores, no todo puede ser trabajo, también hay que disfrutar un poquito. Hay maneras de disfrutar, ¿no? Y cada uno tiene las suyas. Unos se irán de fiesta, otros se irán de paseo, otros se quedan en casa, otros siguen trabajando. Hay maneras de disfrutar la vida. Hay maneras de disfrutar el fin de semana y cada uno se lo disfruta a su manera. Esta semana hablamos del lanzamiento del nuevo iPhone Duo, el primer teléfono plegable de la manzanita del Apple de la historia. El iPhone Duo llega al mercado con una autonomía optimizada, ofreciendo hasta 31 horas de reproducción de video en su pantalla interna. Ah, buenísimo. No es el primer iPhone o el primer teléfono plegable que había surgido, porque de hecho Samsung ya tenía sus teléfonos plegables con la referencia Z Flip y Z Fold. Son las referencias que maneja Samsung. También creo que otros grandes de la industria también habrían sacado, como Honor, si no estoy mal, también tiene su plegable. Pero Apple pues no se había arriesgado a meterse en este mundo, en el mundo de los plegables, y se viene entonces con el iPhone Duo, que llega al mercado. Y aquí les voy a contar cuándo lo pueden adquirir ustedes que tienen la plata, ustedes que se la pasan pendiente ahí de qué teléfono comprar y esa vaina. Pues les cuento que muchos entusiastas de Apple buscan más bien asegurar su unidad del iPhone Duo, el celular plegable de Apple, que inicia la venta ya pronto con los iPhone 18 Pro. Y el iPhone 18 Pro Max ya están en preventa, pero deberán esperar las fechas de reserva oficial programadas para mediados de octubre del año en curso. Generalmente siempre es así, ¿no? En septiembre se hace el lanzamiento y en octubre se hacen a finales de septiembre se hacen las preventas y a mediados de octubre se hace ya las entregas como tal. Y empieza a salir al mercado ese dispositivo para los fanáticos de la marca de la manzanita. La fecha oficial de disponibilidad del iPhone plegable, del plegable Duo más bien, es importante que los usuarios interesados no confundan el lanzamiento del iPhone 18 Pro con el plegable. Según lo confirmado por el propio Apple, el iPhone Duo no estará disponible para su compra inmediata junto con los modelos tradicionales. Ah, mala noticia ahí, ¿no? Mal dato. El proceso comenzará con un periodo de reserva o preventa que inicia el 16 de octubre. Posteriormente, los usuarios podrán adquirir el dispositivo en los puntos de venta oficiales a partir del 23 de octubre del año en curso. Con estas fechas, Apple asegura que los interesados tengan el tiempo necesario para conocer las capacidades de su primer plegable, que además integra iOS 27, el mío ya se actualizó, un sistema operativo adaptado para aprovechar el espacio extendido, incluyendo capacidades de multitarea como Split View, no lo he utilizado, para trabajar con dos aplicaciones simultáneamente. El iPhone Duo llega en el mercado con autonomía optimizada de hasta 31 horas. Hasta 31 horas de reproducción será el iPhone que le ponga entonces fin a ese mito, a ese problema de las baterías, ¿no? Nosotros los que tenemos los viejitos, sabemos que eso todos los días toca estar ahí. Básicamente, pues yo no soy de los que lleva el cargador a todos lados, porque el mío todavía le aguanta para el día, pero le toca a uno todos los días eso sí cargarlo, aunque con el Android me pasa lo mismo. También tengo pues el Android ahí para el trabajo, que es donde les estoy leyendo esta nota. Pero el nuevo iPhone Duo llega con una batería optimizada que rendirá hasta 31 horas de reproducción de video, es decir, de pantalla activa. Que suena bien para el uso cotidiano, especialmente de profesionales que hacen varias tareas al tiempo. Uno que le da el uso apenas como para la llamadita y el mensaje, con ese viejito está bien todavía, hombre. Si no lo necesita, ¿para qué? No deje de comer por comprar iPhone. Es un diseño que refine la experiencia, ¿no?
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1: por un lado, yo les digo, no se afanen a comprarlo, por otro lado, los antojo, ¿no? Con el móvil plegable de iPhone, el iPhone Duo, presenta un avance significativo en el diseño de Apple, combinando una pantalla exterior Super Retina XDR de 5,4 pulgadas, ideal para el uso con una sola mano, con una pantalla interior de 7,6 pulgadas al desplegarse como una tablet normalmente. Esta última, un 50% más grande que la del iPhone 18 Pro Max. Ofrece, es decir, es como tener dos iPhone 18 Pro Max pegados. Ofrece un lienzo inmersivo para la profundidad y el entretenimiento. La durabilidad ha sido el eje central de su construcción, utilizando grado 5 de titanio para una estructura sólida y elegante. Además, su bisagra de retención, fabricada con más de 100 componentes, garantiza un cierre seguro y una apertura fluida. La pantalla interior cuenta con un cubrimiento de polímetro avanzado diseñado para soportar el pliegue a diario y minimizar la visibilidad de la marca central. Eso me parece excelente. La optimización del software es una de las grandes apuestas de Apple, permitiendo que aplicaciones de terceros como Netflix, Zoom y Shark aprovechen el formato plegable para ofrecer experiencias inmersivas. Los desarrolladores ya cuentan con nuevas herramientas en los SDKS, más bien, y soporte en el Xcode para adaptar sus interfaces. Por ejemplo, en Netflix los usuarios pueden navegar con clics en la pantalla interior, desplegar un dispositivo para disfrutar un entorno visual mucho más amplio, envolvente en la pantalla principal. Para completar esta versatilidad, el dispositivo también incorpora el Siri AI, una versión avanzada que de hecho todavía no está disponible, de asistente de inteligencia integrada con Apple Intelligence. Este sistema permite a los usuarios interactuar de manera más natural, obteniendo respuestas basadas en el contexto personal o realizando tareas complejas con solo describirlas. Además, las mejoras del procesamiento fotográfico como Spatial Reaming y las funciones de Safari para monitorear actualizaciones en tiempo real convierten al iPhone Duo en el centro inteligente de alta seguridad. Gracias al procesamiento local y el Private Cloud, la privacidad sigue siendo la piedra angular de esta generación, catalogados como uno de los más, como los teléfonos más seguros, ¿no? En cuanto a seguridad cibernética, porque pues lo otro sí depende de dónde lo saque y dónde lo cargue también. En su interior, el iPhone Duo integra el chip A20 Pro, nosotros todavía con el A15 Bionic, el mismo que impulsa la línea Pro, permitiendo un rendimiento hasta un 35% superior en multitarea y cargas de trabajo existentes de inteligencia artificial. Este procesador está respaldado por un avanzado sistema térmico y una arquitectura que gestiona ambas pantallas simultáneamente. El sistema de cámaras de 48 megapíxeles introduce también experiencias únicas gracias a su diseño plegable con funciones como Duo Priet. Los usuarios pueden utilizar la pantalla exterior para guiarse al tomar selfies con las cámaras traseras. También el nuevo Siri Camera Mode, es decir, Siri Camera Mode. Siri también va a estar ahí en la cámara como inteligencia artificial, ayudándole también a que analice escenas en tiempo real para capturar la toma perfecta automáticamente. ¿Ah? ¿Qué opinan ustedes de ese dispositivo? ¿Se lo comprarían o no se lo comprarían? Leo sus opiniones. Escríbame 315-321-77. Hablemos de tecnología también en esta tarde. Charlemos un poquito, compartamos juntos en esta bonita tarde de viernes, en el modo fin de semana con Musicalia, cuando ya son las 3 de la tarde con 24 minutos. Es tiempo como de avanzar con más música, ¿no? También de irnos con canciones en esta bonita tarde. Pues el sistema lo detecta y nos dice, vámonos con la bicicleta de alquilado. Más playa con alquilados. Es viernes, es fin de semana con Musicalia.
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0: Sánchez, en mi corazón, Eddie Herrera, ha llegado el amor. Merengue sabroso, merengue espectacular en el modo fin de semana musicalísimo con la radio 106.0 Musicalia. La que me gusta escuchar, ya son las 3:53 minutos. Estoy en el café de la tarde en modo fin de semana.
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0: Fin de semana con Musicalia. Eso que llega por aquí lo hace Manuel Turizo.
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0: Se llama El Merengue. Ah, con la voz de Manuel Turizo, con eso avanzamos. 3:53 minutos. Ya se viene el café de la tarde de Musicalia.
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Señores, ya estamos en la mejor rumba del fin de semana a través de Musical y Estéreo, la que me gusta escuchar. En este modo fin de semana musicalísimo para disfrutar con buenas canciones, con buena música. Para pasarlo bien bacano, por supuesto, en compañía de la emisora que nos gusta escuchar, Musical y Estéreo. Cuando son las 4 de la tarde, 8 minutos, modo fin de semana, el café de la tarde, Musical y Estéreo.

0: Música sabrosa para este fin de semana con Musicalia Estéreo. Vallenatico sabroso, este vallenatico para bailar bien sabrosito. Nos lo disfrutamos, por supuesto, en este fin de semana musicalísimo con la radio 106.0. Ya cuando son las 4 de la tarde y 14 minutos. ¿Qué tal si nos preparamos una tantita de merengue bien sabroso? ¿Les gusta el merenguito, no? Merenguito sabrosito. Si usted está pensando qué hacer esta noche, está pensando qué hacer esta noche, conéctese con Musicalia.
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0: Nosotros aquí le vamos a subir la temperatura desde ya para que usted decida si se va a bailar o se acuesta a dormir.
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0: Bailándolo pegadito, ¿sí o no?
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0: El ritmo del fin de semana sigue sonando a través del Café de la Tarde de Musicalia cuando ya son las 4 de la tarde con 38 minutos, 4:38 minutos. Un ritmo totalmente distinto porque estamos en modo fin de semana musicalísimo.
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0: A través de la emisora que nos gusta escuchar, Musicalia Estéreo 106.0. 315-300-2177 es la línea Musicalia que sigue habilitada para que ustedes sigan enviando los reportes de sintonía, los saludos, los mensajes, la complacencia. Todo eso y mucho más a través de nuestra línea móvil 315-300-2177, la línea Musicalia. Donde ustedes se conectan con nosotros, programan la música que les gusta escuchar a través de la emisora que nos gusta escuchar, Musicalia Estéreo 106 en el FM. 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
0: El fin de semana, tus oídos piden música. Música y estéreo. 106 FM.
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0: Eso que llega por aquí se llama Déjalo. Algo de reggaetoncito sabroso, el género urbano sonando en Musical y Estéreo ese fin de semana, musicalísimo.
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Ya estamos llevándote lo mejor del fin de semana. En este viernes, cuando son las 4 de la tarde, 48 minutos. Algo de salsa sabrosa también para avanzar. Para continuar en esta tarde llevándoles buena música en el fin de semana, musicalísimo.

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0: Si esa es la razón de que no me respondes, ¿será que tienes a otro? Quiero que tú me lo digas. Ese es el Café de la Tarde de Musicalia. El modo fin de semana musicalísimo, cuando son las 5 de la tarde con 12 minutos. 5, 12 minutos, amigos oyentes. Avanzamos con música, con buena programación. En este viernes, el modo fin de semana con Musicalia.
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0: amor, Bonita está soltera. Bonita, ni que nada, es un buen vallenatazo que suena en esta hora. En ese modo fin de semana musicalísimo, con Musicalia, Musicalia.
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0: 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Musicalia Estéreo, fin de semana. Salsita sabrosa, salsa espectacular.
2: Perdóname por no decirte que no soy perfecto.
0: Oiga, ¿esto cómo suena?
3: Oígala cómo suena.
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Guayacán Orquesta, Te Amo, Te Extraño. María Teresa y Danilo son ellos dos personajes. Vamos a por a bailar suavecito en esta tarde, cuando son las 5 de la tarde con 24 minutos. María Teresa y Danilo, ellos dos personajes.

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2: 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Musicalia Estéreo, un buen fin de semana. 5:45, nos ponemos un poquito desordenaditos, ¿o qué? Vamos a ponernos algo desordenados en esta tarde bonita. Cuando son las 5:45 y seguimos avanzando con buena programación, con buena música, a través de Musicalia, la que me gusta escuchar.

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4: Son las 6:30.
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0: Son las 6:48 minutos.
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